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0: Son las 6 de la mañana.
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0: agosto y arrancará con la tradicional subida a la Estrechuras, el sorteo de una bicicleta, la actuación de las flores de mi patio y una sesión musical a cargo del DJ Noche Joven. Durante 4 jornadas, vecinos y visitantes podrán disfrutar de juegos tradicionales, gincanas, actividades infantiles, competiciones deportivas, feria del mediodía, degustación de paella, desfile de carrozas y numerosas actuaciones musicales. Entre los momentos más destacados figuran la lectura del pregón y la coronación de la Reina y Damas 2026, el castillo de fuegos artificiales y los conciertos de Arma Andaluza, Fábula Show, La Fresca, Los Lagartos y Raúl Bazco. Los actos religiosos tendrán su jornada principal el domingo, con la celebración de la Santa Misa y la posterior procesión en honor a la Virgen de los Dolores, acompañada por la banda Ortiz de Villajos. Las fiestas volverán a reunir a toda la barriada en unos días marcados por la convivencia, la tradición y la participación vecinal.
1: Arranca de Juerga Rock, el festival del verano en el Poniente Almeriense. Arranca hoy, va a estar hasta el sábado, hasta el 8 de agosto. En el escenario principal, fiesta de bienvenida con Aguacate de Locos, Cantega de Macao, Celtas Cortos, Sanguijuelas del Guadiana, Escorzo y DJ Carpin. Desde las 5:30 de la tarde, hoy, apertura de puertas.
2: Que era un rey que tenía 3 hijas, las metió en 3 botijas y las tapó con pez y las pobres princesas.
1: Y es que Celtas Cortos, este grupo, celebra su 40 aniversario en los escenarios.

0: Y hoy es el festival desde las 9:30 de la noche de Fondón, en la Plaza José Fernández Torres, Tomatito, José Merced, Tomatito, Rafael Amador, Chumbito, José Andrés Torres, Cristo Heredia, Rocío Segura con la guitarra de David el Fraguero. Bueno, un festival gratuito, un festival que es un milagro, el Festival de Arte Flamenco de Fondón, que organiza el Ayuntamiento y que cuenta con la colaboración de la Diputación de Almería. Es la guitarra de Tomatito. Con este sonido nos despedimos. Enseguida noticias de España y del mundo. Ya saben, a partir de las 11 regresa aquí en la radio. Continúa la Radio Rosagala. Que lo pasen bien.
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2: Muy buenos días, miércoles 5 de agosto. Sigue haciendo calor, pero sin agobios. Nada que ver con el sofocante julio que hemos pasado. Aviso activo por altas temperaturas en 6 comunidades: Andalucía, Aragón, Baleares, Castilla-La Mancha, Cataluña y Canarias. Especial atención aquí, en las islas. Nivel naranja en Gran Canaria, donde se van a volver a tocar los 37 grados. Y además, va a soplar el viento con mucha fuerza. En Lanzarote se esperan rachas de 90 kilómetros por hora. Además, se activan los avisos por oleaje en las islas de Gran Canaria, La Palma, La Gomera, El Hierro y Tenerife. De vuelta a la península, se van a repetir las tormentas. Mucha atención a la provincia de Teruel y al interior norte de Castellón, sin olvidarnos de esas altas temperaturas que van a apretar especialmente en Málaga, en la comarca de Sol y Guadalhorce, en La Mancha albaceteña, en la serranía de Cuenca, también en la ribera del Ebro y en Zaragoza, y en Cataluña, en la depresión central de Lleida y en la comarca de Lampurdán, en Girona. En Mallorca, los termómetros van a alcanzar hoy los 36 grados. Es el tiempo que nos espera, ya ven, sin sufrir en exceso, al menos de momento. Vamos a saber cómo se circula hasta ahora por las carreteras. DGT, Darío Carnicero, buenos días.
3: ¿Qué tal? Buenos días. Hasta ahora pendientes de un alcance que complica la entrada a Madrid por la autovía A2 a la altura de San Fernando de Henares y provoca además el corte del carril derecho en el punto kilométrico 16. Al margen de ello, situación tranquila en las carreteras de la comunidad, porque tan solo se complica la circulación ya en el acceso a Madrid por la A4 y A42 en Getafe y en la A5 en Alcorcón. Además, encontrarán tráfico en aumento también en Málaga, en la AP7 en Torremolinos, en ambas direcciones, en Gran Canaria por la GC1 en Marzagán, en la entrada a Las Palmas, y en Tenerife por la TF1 a la altura de Guaza y ya en dirección a Costa de Eje.
2: Gracias, Darío Garnicero. En directo desde la Dirección General de Tráfico, vamos a buscar la previsión del día en la mesa de redacción. Irene Caser, buenos días.
4: Hola, buenos días.
2: Las cifras de la crisis migratoria en Ceuta siguen creciendo, 79 muertos caminando fronteras elevan mucho más ese dato y cientos de personas que siguen deambulando en la ciudad autónoma por sexto día consecutivo sin querer volver a Marruecos. Muchos son menores y aquí el problema crece.
4: Sí, muchos frentes abiertos en Ceuta tras la entrada masiva del jueves pasado. De momento en España se han rescatado 79 cadáveres, a 77 se les ha hecho la autopsia y dos de ellos ya están identificados. Hoy se espera que finalicen las dos autopsias pendientes y se siga con las identificaciones. Y para ello, la Guardia Civil ha puesto en marcha una oficina y un correo electrónico para recopilar datos sobre los desaparecidos. Como decimos, eso en la parte española, porque de la marroquí, de la que no hay datos actualizados, puede elevarse la cifra de fallecidos, como nos advierten algunas ONGs, como Caminando Fronteras, de manera considerable. 72.000 personas, ese es el último dato que ofreció Interior, de esa entrada masiva en Ceuta. De esos, dice el Ministerio, que quedarán unos 2.000, muchos de ellos todavía en los montes, que no han sido identificados, y como decías, los menores, los niños, adolescentes, que están solos en Ceuta, sin familia, que tienen además derecho a una especial protección. Unos 1.000, calcula la ciudad autónoma, que sobre ellos recae la tutela, sobre Ceuta
2: ya
4: recae
2: la
4: tutela.
2: Ya estaban desbordados.
4: Claro,
2: y
4: los recursos asistenciales ya estaban al límite, pues ahora están desbordados. Unos menores a los que se le tiene que dar techo, comida y los servicios básicos mientras se les identifica. El procedimiento es contactar con el país de origen, localizar a la familia y comprobar que está en condiciones de atender al niño, y si procede, pues hacer esa reagrupación familiar. ¿Por qué? Porque la ley nos dice que la mejor solución para los niños y adolescentes es estar con su familia, excepto, claro, si hay una condición que no lo permita, como pueden ser, bueno, el matrimonio forzoso o la violencia sistemática en casa. Pero lo primero, como decimos, es atenderlos, y ahora mismo con este volumen de menores que hay en Ceuta, pues la ciudad autónoma confiesa que está desbordada completamente.
2: Gracias, Irene. Hasta luego. Nicolás Caballero. Caballero, buenos días.
5: ¿Qué tal? Buenos días.
2: Pues a cuenta de esa situación de los menores allí en Ceuta, con esas instalaciones desbordadas y la posible reubicación en otras comunidades, pues la polémica está servida, ¿no? Las regiones del PP ya avanzan sus reticencias y el gobierno les pide responsabilidad.
5: Sí, no, porque efectivamente varias comunidades gobernadas por el PP, ya sea donde lo hacen solitario o también alguna donde comparte ejecutivo con Vox, están diciendo que están al límite, que no caben más menores, entre las que están ya levantando la voz. Están, por ejemplo, Aragón, Castilla y León, Extremadura, también la región de Murcia. Pese a que por ley están obligados a entrar en ese reparto, parece claro que PP y Vox van a hacer frente común en esto. Recordemos, Elena, que en 2024 precisamente un reparto de unos 400 menores fue la excusa que aprovecharon los de Abascal para entonces dar un golpe político, ¿no?, sobre la mesa y salirse de varios gobiernos autonómicos. Pero ahora, como digo, todo apunta a que PP y Vox van a una. De hecho, recordemos que en los pactos autonómicos que han firmado para gobernar Extremadura, Aragón, Castilla y León y en Andalucía, se recoge por escrito ese rechazo al reparto de menores no acompañados. Y desde la dirección de los dos partidos hay un respaldo claro. Tellado, del PP, ha dicho que el problema lo tiene que resolver quien lo ha creado, es decir, según su opinión, el gobierno de España. Y claro, también hay apoyo de Santiago Abascal, que a través de un mensaje en X ha escrito que no se puede dar ni un solo euro a lo de los españoles, dice, para los menores no acompañados. Y el gobierno, ¿qué hace? Pues pide solidaridad a las comunidades autónomas y también tiene otro aviso, digamos, más político sobre la mesa, ¿no? Este quizá con consecuencias más duras, más dolorosas en esta situación en la que cada voto cuenta, porque Junts también le ha dejado claro que no le darán al gobierno en el Congreso ni un solo voto si Cataluña, dicen, no se queda fuera de ese reparto de menores de Ceuta. En redes sociales, Nogueras ha recordado que en su momento ya consiguieron desde Junts que Cataluña quedara excluida de ese reparto, así que seguramente después de casi una semana después, ¿no?, la polémica va a ser precisamente sí, sí, cómo hacerse cargo de los menores.
2: Y va a durar.
5: Seguramente.
2: Gracias, Nico.
5: A ti, hasta luego.
2: Adiós. Cristina Sánchez, buenos días.
6: Hola, buenos días.
2: Vamos a mirar a Ucrania hoy con un nuevo ataque masivo ruso esta noche. Ha matado al menos a 14 personas, uno de los más mortíferos contra la región de Kiev en lo que va de año.
6: Sí, son 14 personas muertas y más de una veintena de heridos. El balance por el momento de esos ataques nocturnos lanzados por Moscú contra la capital, Kiev, y contra sus alrededores, y que según las autoridades ucranianas han dañado edificios residenciales, almacenes, algunos de los cuales siguen ardiendo mientras los equipos de rescate tratan de apagar las llamas. Y todo después de días de intercambios de ataques que provocaron a principio de semana 27 víctimas mortales de uno y otro lado. Ucrania ha tenido como objetivo las instalaciones del gigante del comercio electrónico Wildberries, el conocido como Amazon ruso, que han sido alcanzados en varias ocasiones. Así que, Elena, más de 4 años después de la invasión rusa, la guerra parece lejos de terminar, pese a que Donald Trump vaticinó que estaba cerca de su fin.
2: Bueno, el presidente de Estados Unidos, por cierto, enfrenta una de sus mayores pruebas en clave interna el próximo noviembre, elecciones de medio mandato al Congreso y al Senado. En las últimas horas, el Partido Demócrata ha celebrado primarias para elegir a sus candidatos en varias demarcaciones. Cristina.
6: Sí, en el Congreso parece asegurada una victoria demócrata. La verdadera batalla se va a librar en el Senado, por eso son tan importantes los candidatos que elija el Partido Demócrata, que, como decías, ayer celebró primarias en varios estados. Especialmente significativo e importante es el de Michigan, donde se ha vuelto a poner en evidencia el auge de los socialistas, de las figuras socialistas dentro de sus filas, políticos que están fuera de la élite de Washington y que buscan dar un nuevo rumbo a la formación. Pues bien, en Michigan, el médico musulmán Abdul El Sayed, un outsider, se mantiene a esta hora por delante de la oficialista Hailey Stevens. Sus mensajes progresistas sobre acceso a la vivienda, sanidad pública, desmantelamiento del ICE y terminar con el apoyo a Israel han ido ganando adeptos y cuestionan la posición del aparato del partido, como ha sucedido ya en otros estados con el alcalde de Nueva York, Zora Mamdani, como máximo exponente. Donald Trump los tacha de comunistas, ha recrudecido sus mensajes de miedo a una victoria demócrata, y es que, Elena, las elecciones de medio mandato de noviembre pueden marcar el resto de su presidencia, porque del control del Congreso y el Senado depende en gran medida qué legislaciones pueden seguir adelante.
2: Gracias, Cristina.
6: Hasta luego.
2: Mercedes Ruiz, buenos días.
7: ¿Qué tal? Buenos días.
2: La vida después de los 20.000 puntos. Ay, Dios mío, ¿qué nos espera hoy en los mercados? El IBEX, que cruzó esa barrera histórica, ¿no?, que parecía imposible, y ayer abrió, ¡boom!, y lo consiguió.
7: Histórica, fíjate que ha tardado un montón de años años en recuperar los 16.000 después de toda la crisis financiera, y en pocos meses ha llegado a esa cota psicológica de los 20.000. Hoy va a empezar la sesión desde los 20.000, 23 puntos, nivel nunca visto. En lo que va de año, el IBEX repunta casi un 16% y supera con creces los avances, por ejemplo, del S&P 500 en la bolsa estadounidense. Solo el Santander y el BBVA aportan la mitad de todo ese avance del IBEX en 2026, lo que constata el peso que tiene el sector bancario. Veremos cómo dice si hoy el selectivo consigue afianzar ese nivel histórico. De momento, las perspectivas son positivas porque los futuros de la renta variable anticipan una apertura al alza. Los inversores se muestran más optimistas incluso que ayer ante un hipotético acuerdo de paz entre Estados Unidos e Irán, y eso desata las ganas por comprar. También impulsa al petróleo, en este caso a la baja. En lo que va de semana, el Brent de referencia en Europa se ha abaratado más de un 12% y a esta hora ronda los $79 el barril, muy lejos de los $100 que tocó hace apenas un par de semanas. Con estos elementos, como decía, se anticipa una apertura alcista en las bolsas, en lo que es lo que ha pasado en las asiáticas. El Nikkei japonés, por ejemplo, ha repuntado más de un 3%. Y anoche Wall Street cerró en verde con nuevo máximo en el Dow Jones y en el S&P 500. Y eso a pesar de la caída de SpaceX en sus primeros resultados tras su salida a bolsa. Presentó pérdidas de casi 5.500 millones de euros en el primer semestre del año. En operaciones fuera de hora, sus títulos han llegado a caer un 7%.
2: Calderilla.
7: Así nada.
2: Gracias, Mercedes.
7: A ti, hasta luego.
2: Vamos con la cultura. Beatriz Torío, buenos días.
8: Hola, Elena, ¿qué tal? Muy buenos días.
2: Hoy un nombre propio, el de Pepe Bichuela, el guitarrista flamenco, ha fallecido este martes, 82 años. Era una de las grandes figuras del género.
8: Sí, aunque bueno, tenía ya cierta edad, era algo mayor. Solo llevaba un par de añitos retirado de los escenarios por una enfermedad. Era, de hecho, ya una leyenda de la música flamenca que ha compartido escenario y triunfos, bueno, con los más grandes, con figuras como Camarón de la Isla, Enrique Morente, Paco de Lucía, Juanito Valderrama, y también era parte de una saga fundamental de nuestro flamenco, nieto, hijo y hermano de guitarristas, José Antonio Carmona Carmona. Es además el padre de Josemi Carmona, guitarrista de Ketama, ese grupo del que también forman parte sus sobrinos Juan José y Antonio. Y además, muy importante, su aportación a lo que supuso la renovación del flamenco, que abrió camino a otros jóvenes, a otras figuras que fueron llegando después. Hoy vamos a repasar a lo largo del día algo tan importante como esto, y también sus 60 años de carrera, que no es poco.
2: Bueno, además empieza el Sonorama, uno de los festivales más importantes del verano.
8: Sin duda, por delante 5 días con la música sonando en varios escenarios de las calles y plazas de Aranda. Se espera que unas 200.000 personas asistan a los conciertos de esta 29ª edición, en la que van a participar, atención, 150 grupos.
2: Madre mía.
8: De aquí al domingo.
2: Mucho, ¿no?
8: Muchísimo. Sí, habitualmente sí. Siempre hay muchos, pero es verdad que este año especialmente.
2: Sí, sí, sí.
8: Y en cartel, por destacar algunos nombres, porque es imposible, Love of Lesbian, que está además de gira de despedida, Leiva, Rigoberta Bandini, Iván Ferreiro, Crystal Fighters o Guitarrica de la Fuente, que es nuestro último premio al Ojo Crítico de Música Moderna. Y, por supuesto, mucha expectación puesta en la Plaza del Trigo, que es donde van a estar algunas de las bandas emergentes de las que vamos a ir hablando desde ahora y en los próximos años. Un festival, el Sonorama Rivera, de cercanía, sí, para todos los disfrutones, sí, sí, de la música, y además con ese buen rollo, sí, que le caracteriza.
2: Gracias, Beatriz.
8: Hasta luego.
2: Vamos con los deportes. Clara Rodríguez, buenos días.
9: Hola, ¿qué tal? Buenos días.
2: El verano va de culebrones en lo que a fichajes se refiere, y hoy pues le toca a Julián Álvarez y el Atlético de Madrid. A ver qué pasa, ¿no? Y día importante aquí en Madrid.
9: Sí, parece que va a haber una cumbre entre el director deportivo Deco, su mano derecha, y agentes, el agente de Julián Álvarez. Ayer viajó Deco a Madrid y hoy, entre hoy y mañana, parece que se reunirán, porque es que los azulgrana no tiran la toalla, a pesar de la denuncia del Atlético de Madrid contra el Barcelona, de la negativa. El Barcelona se resiste, sobre todo después de esas declaraciones ayer de Julián. En el Barcelona tenemos que hablar también de fútbol femenino. Presentan a su último fichaje, la brasileña Caroline Nicoli, hasta 2030. Y en ese día de presentaciones también presentarán al nuevo entrenador de baloncesto, Alexander Sekulic. Será a la 1:30 del mediodía.
2: En el Madrid, ¿qué pasa? Vinicius, otro culebrón de
9: otro
2: verano.
9: Culebrón. También hay reunión prevista para hoy, con una cumbre entre el club y el brasileño para retomar las conversaciones sobre la renovación de su contrato. Tenemos que seguir hablando de fútbol con varios amistosos que se juegan hoy entre el Betis y el Arsenal, vigente campeón de la Liga. También un Nápoles, Osasuna, Sassuolo, Celta y Villarreal, Levante. Además, trofeo Ciudad de Palma con el Mallorca descendido ante el campeón de la Champions, el PSG. de Luis Enrique. También hablaremos de baloncesto.
2: Sí.
9: Las chicas. Comienzan su camino al Mundial. Sí. Hoy entrenan, habla primero el seleccionador, luego la capitana. Alba Torres será en el Polideportivo Triángulo de Oro de Madrid. Uh-huh. Están preparando el Mundial que celebrarán que disputarán en Berlín del 4 al 13 de septiembre. Tienen 5 amistosos.
2: ¿Sí?
9: Primero ante Alemania, los anfitriones, Nigeria, Bélgica, Mali y China. Y europeos de natación, sexta jornada, a por la octava medalla.
2: Vamos.
9: A por la octava medalla en la rutina técnica por equipos. Fue ayer plata, oro Iris Tió, y hoy tenemos a las de Andrea Fuentes en la final de la prueba acrobática por equipos. Tour de Francia femenino, también muchísimas cosas.
2: Será por deporte.
9: Será por deporte.
2: Gracias, Clara, hasta luego.
9: Venga, no nos cansamos, chao.
2: Cerramos así la mesa de redacciones aquí a Radio 5. Llega la información más cercana, la información local.
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10: ¿Qué tal? Muy buenos días. Son las 9:45. Las altas temperaturas, los vientos del Terral vuelven a marcar la jornada este miércoles en la provincia de Málaga, aunque con algo de alivio. Esta vez con aviso amarillo. Caen las máximas hasta los 36 grados. En general vamos a tener cielos poco nubosos o despejados, mínimas sin cambio. Máximas en descenso en la vertiente mediterránea oriental y en ascenso en el resto. Poniente moderado en el estrecho. Araceli, la madre malagueña que perdió a sus hijos en un incendio en Arroyo de la Miel, ha muerto esta madrugada. Estaba ingresada con quemadura del 70% de su cuerpo. La investigación sobre las causas aún sigue abierta. Además, se ha notificado la primera muerte de un hombre contagiado por virus del Nilo. Esto en un día en el que lloramos la desaparición de José Antonio Carmona. Pepe Habichuela, un genio de la guitarra, miembro de una saga de artistas de cuna granadina. Son algunos de los asuntos que les vamos a contar hasta las 9:05 con Rocío Sáez y David Cortés. Como decimos, ha fallecido la mujer de 49 años, es que estaba ingresada en estado crítico tras el incendio registrado la madrugada del 30 de julio en un edificio de Benalmádena, en Málaga. En el siniestro también murieron sus dos hijos de 15 y 10 años. Antonio Rial.
11: Sí, Araceli estaba ingresada en la unidad de grandes quemados del Hospital Virgen del Rocío de Sevilla con quemaduras en el 70% de su cuerpo. El incendio se declaró en la tercera planta de un edificio de la calle Onix de Arroyo de la Miel, en Benalmádena. Se sospecha que se inició por el calentamiento de un enchufe conectado un cargador y se propagó al cuarto piso donde vivía la mujer con sus dos hijos, que fueron localizados por los bomberos en el pasillo del bloque cuando intentaban escapar. Los sanitarios no pudieron hacer nada por salvar la vida de los menores, mientras que la madre fue trasladada al hospital sevillano, donde ha fallecido este martes.
10: Gracias, Antonio. Crece la indignación ante la decisión del nuevo gobierno andaluz de que sea la formación negacionista de la violencia de género Vox quien gestione las unidades de valoración de las víctimas. Concretamente, la consejería del vicepresidente, consejero de Turismo, Justicia, Desregulación y Administración Local, Manuel Gavira.
12: Para las asociaciones de mujeres de distintos puntos de Andalucía, es un retroceso en los derechos de las víctimas de violencia machista. Escuchamos a Gloria Serrano, Encarna Quesada y Francisca Fullera, que pertenecen a colectivos de mujeres de Córdoba, Jaén y Granada.
13: Esto supone un retroceso en la lucha por conseguir unos medios de justicia con perspectiva de género.
14: Pensamos que va a ser un retroceso grande.
15: Estamos viendo una regresión absoluta en materia de derechos y libertades para las mujeres.
12: La ministra de Igualdad, Ana Redondo, ha calificado la decisión de irresponsabilidad al otorgar estas competencias a quienes niegan la violencia machista, y la oposición andaluza también ha sido muy crítica y avanza que estarán vigilantes para que esta decisión no ponga en riesgo la vida de las mujeres víctimas de violencia.
10: Precisamente como violencia machista se investiga el intento de atropello en las últimas horas de una mujer en el Ejido, en Almería, Rocío Muñoz.
16: Se investiga como violencia machista. El hecho tuvo lugar el lunes, cuando el presunto agresor intentó atropellar a la víctima en la vía pública antes de abandonar el lugar. La actuación de los ciudadanos que estaban en la zona y que presenciaron la agresión permitió poner a salvo a la mujer, que reconoció entonces ante los agentes haber sufrido episodios anteriores de violencia de género. Después, una patrulla detuvo al presunto agresor en el interior de su vehículo cuando se disponía a ocultarse en su domicilio.
10: Y tras el archivo judicial de las dos últimas demandas penales que quedaban abiertas sobre los fallos en los cribados del cáncer de mama, la Asociación Defensor del Paciente solicita a la Fiscalía General del Estado que revise esta decisión. Su presidenta es Carmen Flores.
17: Una auténtica barbaridad con el beneplácito del gobierno de Andalucía, que esto le ha venido muy bien, después archiven un caso como este donde ha habido hasta fallecidas.
2: Desde el gobierno andaluz, el consejero de Sanidad, Antonio Sanz, dice que el archivo de estas denuncias confirma que la oposición de izquierdas ha fracasado en su estrategia de atacar el sistema sanitario andaluz.
18: La sanidad debe de dejar de ser un ring para la pelea política, para atacar al gobierno, y debe de respetarse el trabajo de los profesionales.
2: 10 minutos para las 9 de la mañana. Salud ha notificado la primera muerte de una persona contagiada por el virus del Nilo. Se trata de un hombre de 82 años. Tenía patologías previas. Estaba ingresado en el Hospital Universitario Virgen de Balme en Sevilla. Había sido diagnosticado el pasado 27 de julio.
12: La Diputación de Sevilla inicia la campaña intensiva de vigilancia y control con la fumigación del área de Arrozales. Actualmente se está actuando en 15 municipios de la provincia con 11 equipos operativos que trabajan para detectar a los mosquitos transmisores. Escuchamos a Miguel Ángel Polo, técnico de Traxatec.
19: Hemos mantenido el esfuerzo también durante el invierno. Se están realizando trabajos de vigilancia larvaria, vigilancia y control larvario y control de adultos.
12: Para el PP se llega tarde en las medidas para evitar que se sigan produciendo contagios.
2: Y se cumplen 6 meses desde las intensas lluvias que afectaron al municipio gaditano de Grazalema. Recordemos que en varias semanas se registró más cantidad de agua que en el año hidrológico anterior. Esteban Pérez.
20: Grazalema siempre ha sido reconocido como uno de los puntos de España donde más llueve, pero en febrero de este año se rompieron todos los registros. Entre enero y mediados de febrero se registraron más de 2.800 litros por metro cuadrado. Para que nos hagamos una idea de lo que significa esa cantidad en tan poco tiempo, durante el anterior año hidrológico, que abarca hasta septiembre de 2025, habían caído 2.124 litros por metro cuadrado. Aún queda en la retina las imágenes del agua cayendo por los barrancos de Grazalema, el sonido que dejaba por su paso por los acuíferos o el agua saliendo de los enchufes ante una cantidad de precipitaciones nunca antes registrada.
2: Y en deportes, a falta de 9 días para el comienzo de la competición liguera, el mercado de fichajes continúa muy activo entre los equipos andaluces de primera y segunda división. Además, hoy el Betis se enfrenta al Arsenal de Mikel Arteta, en el que será el partido amistoso más complicado de la pretemporada. Esquí Macía, buenos días.
21: Buenos días. Sí, los verdiblancos se miden al vigente campeón de la liga inglesa. Será a partir de las 8:30 de la tarde en un encuentro donde muy probablemente tendrá minutos el Cucho Hernández y Anthony, que ya entrena con normalidad. El partido se disputa en Dublín, hasta donde se han desplazado aficionados béticos.
22: Pues nosotros venimos de Sevilla y hemos hecho todo lo posible por venir a verlo y demás, porque era un regalillo por el tema de la comunión. 32 años de carné llevo yo y él lleva desde que nació 10 años de carné.
21: Por otro lado, el Sevilla ya ha cerrado el acuerdo con el Aris de Salónica para que Rafa Mir juegue cedido con opción a compra en el conjunto griego. El Córdoba confirma la venta de Vilarrasa al Burgos y el Almería venció anoche 0-2 al Nasser de Cristiano Ronaldo con goles de Chirino y de Embarba.

0: Decimos adiós al guitarrista flamenco Pepe Habichuela, miembro de una dinastía de artistas granaíno, de los Carmona, fallecido este martes en Madrid. Una leyenda que fue galardonada con la medalla al mérito de las Bellas Artes en 2018 y el gobierno le concedió el pasado mes de febrero la Gran Cruz de la Orden Civil de Alfonso X el Sabio. Estamos en Granada, Paolo Chinchaiguara.
1: Sí, nacido en una cueva del Sacromonte, José Antonio Carmona comenzó a tocar la guitarra con apenas 13 años y siendo adolescente se trasladó a Madrid para iniciar una trayectoria que lo llevó a acompañar artistas como Camarón de la Isla, Enrique Morente, Fosforito o La Paquera. Pepe Habichuela recibió la medalla de oro al mérito en las Bellas Artes en 2018, nombrado embajador del flamenco granadino por el Ayuntamiento de Granada en 2019 y por parte del gobierno recibió la Gran Cruz de Alfonso X el Sabio en febrero de este año.
0: Y hoy además decimos adiós, decimos hasta luego, con nuestros mejores deseos a nuestro compañero Antonio Rial, que se jubila, se toma primero las vacaciones, pero se jubila ya en octubre, después de una vida entera dedicada a la radio, ahora en nuestra emisora de Málaga. Antonio ha madrugado mucho para hacer estos informativos y ha recibido galardones tan importantes en su carrera como el Premio de Periodismo Científico Concha García Campoy o el Luis Portero de Divulgación, entre otros muchos. Muy interesado, por cierto, en el funcionamiento de nuestro cerebro. Hoy, sus compañeros y compañeras de esta casa, les queremos mandar todo nuestro cariño.
2: Eres un referente para los que hemos llegado después y hemos tenido la suerte de trabajar contigo. Admiro tu capacidad, tu criterio, tu voz. Te vamos a echar de menos, pero es mayor el deseo de que disfrutes de una muy feliz nueva etapa.
3: Qué importante es quien te recibe y te acompaña cuando llega a un sitio y cuánta suerte tuve yo.
4: Ante la duda, periodismo, y tú eres de los que siempre se lo ha creído y lo ha aplicado.
5: Ha llegado el momento de que pueda disfrutar de la vida sin mirar el reloj, sin mirar la escaleta.
6: Compañero de tantos madrugones, enhorabuena por haber llegado hasta aquí.
7: Que muchas gracias por siempre, también por los más jóvenes, como nos has tratado.
8: Fue un orgullo de haber podido aprender de ti.
9: Aunque te jubilas en tierras orientales, no te olvides nunca de la bahía, de la caleta, del vaporcito y de los colores, el amarillo de tu cabello.
10: Compañero del alma, compañero, con el que más discuto y con el que más me río. Esforzado, sobresaliente, generoso, te admiro infinito. Te lo mereces, te deseo lo mejor.
0: Gracias, Antonio. Nos despedimos con las noticias provinciales.
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12: Muy buenos días. Desaparecen los avisos por calor hoy en la provincia. Ahmed Luce Vela, buenos días.
13: Buenos días. Temperaturas que bajan ligeramente en la provincia de Almería hoy, con cielo poco nuboso despejado, continúa el sol, nubes de evolución por la tarde en las sierras del norte. La máxima hoy de 35 grados en Huerca Lovera, 34 en Belarrubio, 33 en Vallarcal, 30 en Almería y 29 grados en Adre y Roquetas de Mar. Es una información de AEMET.
0: Conectamos también con la DGT para conocer el estado del tráfico. Daniel González, buenos días.
14: ¿Qué tal? Muy buenos días. Pues a esta hora van a encontrar complicaciones si circulan ya en las 7 en los entornos de Viator en dirección Murcia, con alrededor de un kilómetro de retenciones en este tramo y vía, donde les pedimos mucha precaución. Al margen de ello, el resto de carreteras se encuentran mucho más despejadas.
12: Les contamos que las asociaciones humanitarias almerienses, Almería Acoge, Caritas Almería y también Almería Unida contra la Pobreza, han convocado una concentración mañana a las 8:30 de la tarde en la Plaza de San Sebastián de la capital.
0: El motivo es la preocupación ante la situación de desamparo de aquellos menores que permanecen en Ceuta tras cruzar la frontera. Piden una solución política que para ellos pasa por el reparto de estos menores en el resto de comunidades autónomas. Juan José Castillo, de la Asociación Almería Acoge.
15: Obviamente Ceuta no tiene capacidad para absorber a todos los menores que hay, con lo cual hay que hacer un trabajo lógico de reparto y de que esas personas pues estén atendidas como deben estar, especialmente por ser menores.
12: Y esto podría generar un choque político en el nuevo gobierno PP-Vox en Andalucía.
0: En el acuerdo que alcanzaron incluyeron el rechazo al reparto de menores extranjeros no acompañados. Desde Almería Acoge esperan que no sea así.
15: Que luego la lógica y la atención a los menores, nosotros esperamos que esté por encima de estas cosas puntuales, es decir, sobre todo en una situación de estas de emergencia.
12: Y la policía local del municipio de Ejido ha detenido a un hombre como presunto autor de un delito de violencia de género tras intentar atropellar con su coche a una mujer, informa Rocío Muñoz.
16: Se investiga como violencia machista. El hecho tuvo lugar el lunes, cuando el presunto agresor intentó atropellar a la víctima en la vía pública antes de abandonar el lugar. La actuación de los ciudadanos que estaban en la zona y que presenciaron la agresión permitió poner a salvo a la mujer, que reconoció entonces ante los agentes haber sufrido episodios anteriores de violencia de género. Después, una patrulla detuvo al presunto agresor en el interior de su vehículo cuando se disponía a ocultarse en su domicilio.
12: Y en los deportes, desde la grada vio atentamente Cristiano Ronaldo la victoria del Almería 2-0 frente al Al Nassr con goles de Chirino y Embarba.
17: El conjunto rojiblanco empieza a carburar antes del inicio liguero y a interiorizar las ideas de García Pimienta. Lo cuenta el delantero Miguel de la Fuente.
18: Bueno, yo creo que cada entrenador tiene sus cosas y su fórmula. Creo que está siendo bastante fácil adaptarnos y se verá reflejado en Liga.
12: Y la Fundación Cajamar ha llegado a un acuerdo con el Círculo Mercantil de Almería para gestionar el emblemático Teatro Cervantes del centro de la capital durante los próximos 100 años. Será rehabilitado de manera integral y se espera que reabra sus puertas a principios del año 2029.
17: La rehabilitación del teatro será total, mobiliario, instalaciones y entre las novedades, la entrada principal volverá al Paseo de la Ciudad, es decir, a su acceso original. Roberto García Torrente es el presidente de la Fundación Cajamar.
19: El tener un vestíbulo que sea atractivo, que tenga una cierta nivel estético, pues ya parece que te predispone favorablemente a lo que vas a luego disfrutar dentro del teatro.
17: El acuerdo entre las dos entidades también recoge la explotación cultural del teatro.
19: Ofertar una gama lo más diversa posible de actividades culturales vinculadas tanto a la música como al teatro, a la arte escénica en general.
12: Y el municipio de Fondón acoge hoy la edición número 34 de su Festival de Flamenco.
17: Tendrá lugar a partir de las 9:30 de la noche en la Plaza de la Era con Tomatito y José Mercé como cabezas de cartel. Una edición que pretende apoyar a los jóvenes talentos flamencos de Almería. José Antonio López Alemán es el organizador.
20: Una nueva generación de artistas almerienses, como puede ser Rafael Amador por un lado, Antonio García, José Ángel Fernández, nieto del Tomate.
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17: Son las 9, las 8 en Canarias.
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17: Buenos días. Unos 1,000 menores desbordan los sistemas de atención y acogida en Ceuta, que ya estaban totalmente colapsados antes del pasado jueves, cuando una avalancha de personas entró desde Marruecos. La atención a esos niños, a esos adolescentes, es ahora el dardo del enfrentamiento político. El gobierno llama a la responsabilidad y a la ley de extranjería para la redistribución de esos menores entre las distintas comunidades. Las gobernadas por el PP adelantan su no, también advierte Junts en Cataluña, y mientras discuten en los despachos, en las calles de Ceuta, esos niños, esos menores tratan de seguir adelante, de sobrevivir a todo lo que llevan a sus espaldas. Catalina Perazzo, Save the Children, aquí en Radio Nacional.
21: Hemos visto imágenes de niños y niñas siendo acompañados, ¿no?, a la frontera, y nos han contactado casos particulares que ha sido así. Entonces nos preocupa que no se esté haciendo ¿no?, que no se esté siguiendo el procedimiento establecido, que tiene que ser individual y en el interés superior de cada niño y cada niña. Si se va a llevar a cabo ese retorno, ¿no?, que tiene que ser voluntario y con garantías.
17: Las últimas cifras oficiales confirman que son unos 1,200 los migrantes que todavía siguen en Ceuta tras la entrada masiva del pasado jueves. Más de 72,000 personas cruzaron la frontera, pero las organizaciones humanitarias elevan y mucho el número. Hablan de hasta 8,000 personas que podrían estar escondidas en el monte. Los muertos que devuelve el mar siguen creciendo, ya son 79 los recuperados en el lado español. Algunas organizaciones como Caminando Fronteras dice que son muchos más, un total unos 140 fallecidos. Las últimas horas han traído fuertes tormentas a la mitad este del país, precipitaciones acompañadas de granizo, fuerte viento y rayos, y en Huesca han prendido el monte. Gema Cortijo.
22: ¿Qué tal? Muy buenos días. El fuego no da tregua a la provincia de Huesca este verano. A esta hora tenemos 7 incendios activos, todos en zonas de alta montaña. La buena noticia es que las llamas no amenazan ningún municipio. La mala, que la orografía dificulta las labores de extinción. Con los primeros rayos de luz, los medios aéreos se han sumado a los dispositivos terrestres. La mayor parte de los esfuerzos se concentran concentran en el incendio del Parque Natural de la Sierra y los Cañones de Guara, que ha calcinado 25 hectáreas. Alcalde de Lopozano, David Suelves.
1: Son sobre todo, como tú dices, humo. Llamas prácticamente no hay.
22: En las últimas horas a la lista de incendios en el Alto Aragón se han sumado uno en Viu y otro en Peña Montañés. Además, el de Nueno se mantiene en 5 hectáreas. Detalle el alcalde Domingo Monaj.
2: El fuego importante lo han podido atajar.
22: Seguimos pendientes también de los incendios de Campo y Sierra Calva y del de Libón de Plan. Estos evolucionan favorablemente y podrían quedar extinguidos en las próximas horas.
17: Pues vamos a saber qué tiempo nos espera en las próximas horas. Van a seguir las tormentas. Agencia Estatal de Meteorología, Luz Cepeda, buenos días.
3: ¿Qué tal? Buenos días. Pues hacia el nordeste sí que continúan las tormentas en los próximos días, aunque hoy serán más locales y hoy se esperan sobre todo en la provincia de Teruel. Hoy en Cataluña poco significativas, pero atención porque mañana jueves podríamos tener tormentas muy fuertes en Cataluña y se vuelven a repetir en zonas de Aragón, especialmente en la provincia de Teruel. Hacia el nordeste continúan las tormentas, en el resto un tiempo estable, salvo en el Cantábrico. En el Cantábrico tenemos lluvias débiles en la última hora. Santander ha recogido 2 litros por metro cuadrado. Lluvias débiles en Asturias, Cantabria y el País Vasco, que continuarán a lo largo de la jornada de hoy. En el resto del país, el tiempo estable. Seguimos destacando el calor en Canarias. Hoy bajan un poco las temperaturas, pero siguen muy altas. Comenzamos el día con 32 grados en San Bartolomé de Tirajana y en San Sebastián de la Gomera. Hoy todavía superaremos los 35 grados en muchas zonas de Canarias. Llegaremos a los 37 en el sur de Gran Canaria. Mañana siguen bajando las temperaturas en el archipiélago. Se va retirando la calima de Canarias, donde soplan los vientos alisios. Hoy suben las temperaturas un poco en el oeste y el centro, sin embargo, bajan en la zona de Levante y el Cantábrico. Es una información de AEMET.
17: Por último, en portada, gracias Luz Cepeda, la situación en las carreteras, Dirección General de Tráfico. Darío Carnicero, buenos días.
23: ¿Qué tal? Buenos días. Hasta ahora pendientes de un alcance en Murcia que complica el acceso por la A7 a la altura de Espinardo y provoca además el corte del carril izquierdo en el punto kilométrico 568. Al margen de ello, situación tranquila en la red estatal de carreteras. Tan solo se complica la circulación en Gran Canaria, en la GC1 a la altura de Marzagán y Telde, ya en la entrada a Las Palmas, en la salida de Málaga por la AP7 en Torremolinos y Benalmádena, y circulación en aumento en Vizcaya, en la salida de Bilbao por la A8 a la altura de Basauri y ya en dirección a Donostia.
17: Gracias Darío, son las 9:04, las 8:04 en Canarias.
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Ladra 60, ¿qué tal? Buenos días, saludos de nuestro amigo Pepe Cazorla. 9 de la mañana, 6 minutitos. Aquí estamos contigo hasta las 3 de la tarde. Tu mañana, periodo estival. Desde Adra City para el mundo. Arriba. Vamos a tomarnos ese desayuno, ese cafelito, ese culicao, la tostadita. ¡Hasta las 3!

0: El Ayuntamiento de Adra, a través de la Biblioteca Pública Municipal Natalio Rivas, vuelve a poner en marcha este verano el Pasaporte Lector, una actividad dirigida a fomentar el hábito de la lectura entre niños, niñas y jóvenes durante las vacaciones estivales. La iniciativa, que alcanza ya su séptima edición, se va a celebrar del 1 de julio al 28 de agosto y está dirigida a participantes de entre 4 y 16 años. Como principal novedad, el programa incorpora una cuarta categoría destinada a jóvenes de 14, 15 y 16 años, ampliando así el rango de edad de una propuesta consolidada entre las familias adritanas. Para esta edición, la biblioteca ha preparado una selección de casi 400 títulos para todas las edades. El fondo está compuesto fundamentalmente por novelas, aunque también incluye libros relacionados con temáticas de interés como el medio ambiente, la diversidad LGTBI, el acoso escolar, la inteligencia emocional o la sexualidad, entre otras. Las personas inscritas recibirán un pasaporte lector, un cuaderno de actividades y pasatiempos, así como una guía de lectura que recoge los títulos disponibles y breves reseñas de las últimas novedades adquiridas expresamente para el desarrollo de esta actividad. La participación requiere inscripción previa, que podrá formalizarse en la biblioteca de lunes a viernes en horario de 9 de la mañana a 2 de la tarde. Al término de la actividad, todos los participantes recibirán un obsequio. Además, se entregarán premios a los lectores y lectoras que hayan recorrido más aventuras a través de los libros y hayan viajado más lejos con su imaginación. Con esta propuesta, el Ayuntamiento de Adra refuerza su compromiso con la promoción de la lectura y ofrece a la población infantil y juvenil una alternativa educativa, creativa y entretenida para disfrutar del verano.
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0: El Ayuntamiento de Adra avanza en la organización del dispositivo especial que se desplegará con motivo de la 13ª edición del De Juerga Rock Festival, que se va a celebrar del 5 al 8 de agosto junto a la costa adritana. El objetivo es asegurar el buen funcionamiento de uno de los acontecimientos culturales y musicales más multitudinarios de año en el municipio. El alcalde Manuel Cortés, acompañado por la concejala de Cultura, Lisa Fernández, ha mantenido una reunión de coordinación con los responsables de Berrinche Producciones, Manuel Núñez y Ángel Jesús Canto. En el encuentro también ha participado la inspectora jefa y el subinspector de la policía local, María Trinidad Pérez y Ángel Parrilla, y la técnico responsable y el operativo de protección civil de Adra, María Isabel Espirosa y Santos Martínez. Cortés, el alcalde adritano, señalaba que la coordinación entre todas las áreas implicadas resulta esencial para que un evento de estas dimensiones pueda desarrollarse con las máximas garantías. En este sentido, ha recordado que el festival reúne cada año a miles de personas procedentes de numerosos puntos de España y del extranjero, por lo que desde el Ayuntamiento se trabaja con antelación para ofrecer

La barriada adveritana de Guaynos celebra desde este jueves 6 de agosto sus fiestas patronales en honor a la Virgen de los Dolores, con una amplia variedad de actividades lúdicas, culturales y religiosas organizadas por los mayordomos. La programación se va a prolongar hasta el domingo 9 de agosto y arrancará con la tradicional subida a las Estrechuras, el sorteo de una bicicleta, la actuación de las flores de mi patio y una sesión musical a cargo del DJ Noche Joven. Durante 4 jornadas, vecinos y visitantes podrán disfrutar de juegos tradicionales, gincanas, actividades infantiles, competiciones deportivas, feria del mediodía, degustación de paella, desfile de carrozas y numerosas actuaciones musicales. Entre los momentos más destacados figuran la lectura del pregón y la coronación de la Reina y Damas 2026, el castillo de fuegos artificiales y los conciertos de Arma Andaluza, Fábula Show, La Fresca, Los Lagartos y Raúl Bazco. Los actos religiosos tendrán su jornada principal el domingo, con la celebración de la Santa Misa y la posterior procesión en honor a la Virgen de los Dolores, acompañada por la banda Ortiz de Villajos. Las fiestas volverán a reunir a toda la barriada en unos días marcados por la convivencia, la tradición y la participación vecinal.

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3: El gobierno ceutí llama a las comunidades autónomas a acoger al millar de menores que siguen en las calles, mientras los forenses se afanan por identificar a los 79 cadáveres recuperados del mar que aguardan en una morgue improvisada. Sobre esta crisis migratoria de Ceuta, Fernando Cocho, analista de inteligencia, ha asegurado en Canal Sur Radio que estaba orquestada y organizada y que podía haberse detectado.
4: Quien piense que esto no estaba perfectamente calculado, programado, incluso el soltar menores para que nuestro corazón se ablande, y que esto no estaba preparado, no estaba planificado, que el propio gobierno de Marruecos dice que avisó, que los propios sistemas de Google Earth, por ejemplo, que es un sistema abierto, podemos ir a la caché de esos días y ver cómo se agolpan las personas en la frontera previamente. Por tanto, esto estaba perfectamente planificado.
3: El vicepresidente primero y ministro de Economía, Carlos Cuerpo, decía en Televisión Española que lo ocurrido en Ceuta era del todo imprevisible. Ha dicho que no se tenían informaciones de ningún tipo de que algo así iba a ocurrir.
5: Y a partir de ahí señalar también, por supuesto, la excepcionalidad de la situación que se dio los días 31 de julio y 1 de agosto en cuanto al volumen y al tamaño de la entrada irregular de inmigrantes en Ceuta, que era, desde todo punto de vista, a la luz de los informes que se tenían, totalmente imprevisible.
3: Ha sido hallado muerto el hombre de 83 años que el pasado lunes por la mañana desapareció junto a la residencia en la que vivía en la localidad granadina de Vinospuente. Cuéntanos, Jesús Toral.
6: La búsqueda de Antonio Rodríguez Pineda, que parecía Parkinson y había entrado a vivir voluntariamente en la residencia de ancianos de Vinospuente, comenzó durante la tarde de ayer con un dispositivo en el que participaron Protección Civil, policía local y voluntarios, y el mismo día fue localizado su cuerpo sin vida a poca distancia de la citada residencia. La noticia ha provocado una conmoción en el municipio. Por otro lado, el dispositivo de búsqueda de voluntarios de Jesús Cantero, de 66 años y con Alzheimer y diabetes, desaparecido el sábado de Churriana de la Vega, ha finalizado sin éxito, aunque tanto familia, amigos y Guardia Civil continuarán realizando en los próximos días.
3: Sepan que la Guardia Civil ha desarticulado una organización criminal de carácter internacional dedicada a la introducción de grandes cantidades de cocaína a través de diversos puertos, principalmente por los puertos de Málaga, Algeciras y Valencia. En colaboración con la Policía Nacional de Ecuador, han logrado intervenir hasta 21 toneladas de cocaína y detener a 43 personas, 8 en España y 36 en el país latinoamericano. Y en Málaga lamentamos el fallecimiento de la madre de los dos menores de 10 y 15 años que murieron en un incendio ocurrido en Benalmádena. Ha fallecido en el hospital al no poder superar las graves quemaduras que tenía. Lucía, 10 y 3 minutos, información local.
7: Almería, 27 grados. Les contamos asuntos como que Almería acoge, Cáritas, Almería y otras asociaciones se concentran hoy jueves para exigir medidas que garanticen la protección de los derechos humanos en Ceuta. Será a las 8:30 de la tarde en la Plaza de San Sebastián. Las organizaciones han reclamado a todas las administraciones implicadas una respuesta humanitaria firme en la defensa de los derechos humanos y sensible con la realidad de la población ceutí. José Juan Castillo, presidente de Almería acoge.
8: Creemos que hay que exigirle a la administración implicada, y en este caso también pensamos que está la europea, pues que se garanticen los derechos humanos y la protección de todas las personas que están en Ceuta, que han entrado, que se asegure también la convivencia con la ceutí, que entendemos que es una presión enorme también para ellos.
7: Y la Plataforma por el Tren Público Social y Sostenible se reúne para estudiar movilizaciones para denunciar el recorte de la conexión Almería-Madrid de la TAR, de la Red de Colectivos Sociales, Sindicales y Ecologistas, que defiende el ferrocarril convencional como es servicio esencial. Ha registrado iniciativas y preguntas sobre este recorte de la conexión Almería-Madrid a partir del 6 de septiembre, anunciado por Renfe, tanto al Parlamento Andaluz como al Congreso de los Diputados. José Antonio Barrera, portavoz de la Plataforma.
9: Estamos trabajando para una movilización con alcaldías, plataformas, organizaciones, personal independiente de esta línea, o sea, desde Almería, Guadix, Moreda, Alcázar de San Juan, Jódar. Vamos a intentar dar una respuesta de afectados.
7: Y una propuesta cultural plenamente consolidada será esta noche el 34 Festival de Flamenco de Fondón, que llega con un marcado acento almeriense. Llegamos ahora a las 10 y 5 de la mañana.
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1: El alcalde de ADRA, Manuel Cortés, acompañado por el concejal de deportes, Juan Antonio Fernández, recibían en la casa consistorial al joven regatista aditano Álvaro Rodríguez, perteneciente al Real Club Náutico de ADRA, para felicitarlo por su reciente proclamación como campeón del mundo junior de la clase internacional SNAI. Rodríguez lograba este destacado triunfo junto al almeriense Juan José Fernández del Club de Mar de Almería, después de una brillante actuación en el campeonato celebrado del 21 al 25 de julio en las instalaciones del Real Club Marítimo de Melilla y que reunía a más de 50 tripulaciones procedentes de 13 países. Durante el encuentro, Cortés ha trasladado al deportista la enhorabuena de toda la ciudad y destacaba que Álvaro es un orgullo para ADRA y un ejemplo de esfuerzo, constancia, disciplina y capacidad de superación. El alcalde y el concejal de deportes han reiterado el compromiso del Ayuntamiento de ADRA con la promoción de la actividad física, el apoyo a los clubes y deportistas del municipio y la celebración de iniciativas que acerquen el deporte a todos los adheritos. La recepción concluía con un nuevo reconocimiento al joven campeón y con los mejores deseos para sus próximos retos deportivos.

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1: La barriada Aderitana de Guaynos celebra desde este jueves 6 de agosto sus fiestas patronales en honor a la Virgen de los Dolores, con una amplia variedad de actividades lúdicas, culturales y religiosas organizadas por los mayordomos. La programación se va a prolongar hasta el domingo 9 de agosto y arrancará con la tradicional subida a las estrechuras, el sorteo de una bicicleta, la actuación de las flores de mi patio y una sesión musical a cargo del DJ Noche Joven. Durante 4 jornadas, vecinos y visitantes podrán disfrutar de juegos tradicionales, gincanas, actividades infantiles, competiciones deportivas, feria del mediodía, degustación de paella, desfile de carrozas y numerosas actuaciones musicales. Entre los momentos más destacados figuran la lectura del pregón y la coronación de la Reina y Damas 2026, el castillo de fuegos artificiales y los conciertos de Arma Andaluza, Fábula Show, La Fresca, Los Lagartos y Raúl Vazco. Los actos religiosos tendrán su jornada principal el domingo, con la celebración de la Santa Misa y la posterior procesión en honor a la Virgen de los Dolores, acompañada por la banda Ortiz de Villajos. Las fiestas volverán a reunir a toda la barriada en unos días marcados por la convivencia, la tradición y la participación vecinal.

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0: Toledo Vegetal. Vengo caliente. Vengo con mucho calor. Hoy comienza la 13ª edición del The Cuerca Rock Festival de Adra 2026. Bienvenidos, cuerguistas.
1: Solo me revelo.
0: Estamos a punto, como digo, de alcanzar la...
2: Te dicen tu mano.
0: 11 de la mañana.
2: El burbu.
0: ¿Os apetece un buen cafelito?
2: Café.
0: Pues vámonos. Efecto.

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1: El presidente de Ceuta, Juan Jesús Vivas, ha confirmado en Televisión Española que avisó con antelación a Moncloa del aumento de las llegadas a las costas de esta ciudad autónoma y que no se tomaron medidas. El gobierno tiene ahora de plazo 15 días para repartir hacer a el millar de menores que siguen en las calles de Ceuta. Ante la reacción del PP de desmarcarse de ese reparto, el presidente ceutí llamaba también a la solidaridad del resto de España.
2: Pero lo que no podemos negar es la realidad, lo que no podemos negar es la evidencia, y lo que tenemos que hacer es pedir auxilio y socorro, solidaridad al resto de España, porque nosotros tenemos la firme determinación de resistir y de salir adelante, pero solos no podemos, solos no fracasaríamos.
1: La policía un hombre que se dirigía con un hacha, dos cuchillos y un pico al domicilio de una mujer de la que tenía en vigor una orden de alejamiento por violencia de género y a la que había amenazado de muerte. Mar Pino.
3: La intervención se produjo entre el grupo de apoyo y reacción de la policía local y agentes de la unidad Diana, especializada en violencia machista. Los agentes de esta unidad atendieron a la víctima, que denunció las supuestas amenazas de muerte y contó la indumentaria del agresor, con un amplio historial delictivo, lo que permitió su detención. La policía finalmente detuvo al hombre cuando se dirigía a la casa de la mujer. En el registro del vehículo se incautaron dos cuchillos, un hacha y un pico.
1: En Málaga, el colectivo Un Techo por Derecho hace una cacerolada a esta hora delante del ayuntamiento. Están protestando por la falta de alternativas frente a los desahucios. Allí está Raquel Ruiz.
4: Buenos días. Unas 20 mujeres se manifiestan a esta hora frente a la casona del parque. Algunas de ellas ya protagonizaron el pasado viernes un incidente en el Instituto Municipal de la Vivienda cuando se encadenaron. Denuncian que a día de hoy, pese a la promesa que les dieron, siguen sin una solución habitacional. Ellas no quieren vivir gratis, como nos cuenta Teresa, de 72 años y enferma de cáncer de mama y colon.
5: Yo ya estoy en la calle porque me dijeron de irme a una residencia. Yo no creo que yo estoy para una residencia. Además, una persona que lo necesite lo necesitará más que yo, una residencia. Y mi hijo se lo llevaban también a otro sitio. Entonces lo que quiero es que tenga, para poder pagarlo, si yo lo que quiero es pagarlo, si yo estaba pagando mi piso, pues quiero seguir pagando.
4: Asegura que el Instituto Municipal de la Vivienda solo le ofrece un mes en una residencia de mayores.
1: Y un hombre ha sido detenido en Carmona, en Sevilla, tras hallar 748 plantas de marihuana en su casa. También se le ha intervenido una pistola. Y otra persona más ha sido detenida en Berja, en Almería, por tener unas 1.500 plantas. Ambos supuestamente cometían fraude eléctrico para poder mantener los ventiladores y las lámparas para favorecer el crecimiento de estas plantas de marihuana. Andalucía, son las 11 y 3 minutos, información local.
6: Almería, 28 grados. Además de los asuntos que comentaban nuestros compañeros de Sevilla, de sucesos relacionados con Berja, les contamos también que el juzgado cita a las familias de 14 víctimas del incendio, en este caso de los Gallardos, para que puedan personarse como acusación particular. El Tribunal de Instancia de Vera celebrará este viernes 7 de agosto una comparecencia para ofrecerles a los fallecidos, a las familias de los fallecidos, la posibilidad de personarse en la causa como acusación particular. Hay que destacar que la causa se tramita en la plaza número 3 de la sección civil, en este caso de Vera, y también hay una plataforma de afectados, Grupo Trabajo del Fuego en Vedar, cuya primera asamblea celebrada el pasado miércoles reunió a un total de 60 personas. La Policía Nacional en Almería detiene al patrón de una patera rescatada con 10 personas a bordo. La embarcación había partido desde Argelia y permaneció aproximadamente 18 horas en el mar. El detenido se encargaba del pilotaje, la orientación y el repostaje durante la travesía. La patera, de apenas 5 metros de eslora, contaba con un motor insuficiente para el número de personas transportadas. La Guardia Civil detiene en Escúllar a 2 personas por un robo en el interior de una vivienda utilizando un arma de fuego. Los asaltantes golpearon y maniataron a la víctima. Y Roquetas de Mar acoge este domingo el Festival de Música Tradicional de la Alpujarra. José Antonio Rivas, miembro de la directiva de la Asociación Abusarra.
7: Hace 43 años se inició en Yegen, en 1982, un festival que con total seguridad sé que si no se hubiese creado toda esta música, el trobo, los bailes de mudanza, los robados, las ruedas, los cantes muleros, se hubiesen perdido.
6: Llegamos a las 11:05 de la mañana.
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El Ayuntamiento de Adra avanza en la organización del dispositivo especial que se desplegará con motivo de la 13ª edición del De Juergarro Festival Kick, que se va a celebrar del 5 al 8 de agosto junto a la costa aderitana. El objetivo es asegurar el buen funcionamiento de uno de los acontecimientos culturales y musicales más multitudinarios del año en el municipio. El alcalde Manuel Cortés, acompañado por la concejala de Cultura, Lisa Fernández, ha mantenido una reunión de coordinación con los responsables de Berrinche Producciones, Manuel Núñez y Ángel Jesús Canto. En el encuentro también ha participado la inspectora jefa y el subinspector de la Policía Local, María Trinidad Pérez y Ángel Parrilla, y la técnico responsable y el operativo de Protección Civil de Adra, María Isabel Espinosa y Santos Martínez. Cortés, el alcalde aderitano, señalaba que la coordinación entre todas las áreas implicadas resulta esencial para que un evento de estas dimensiones pueda desarrollarse con las máximas garantías. En este sentido, ha recordado que el festival reúne cada año a miles de personas procedentes de numerosos puntos de España y del extranjero, por lo que desde el ayuntamiento se trabaja con antelación para ofrecerles un entorno seguro, ordenado y preparado para disfrutar de la música y de nuestra ciudad.

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0: 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Miles de juerguistas pisan ya las calles de la ciudad milenaria para disfrutar del mejor rock que se está escuchando a lo largo del paseo marítimo del Pago del Lugar y el censo durante estos días y hasta mañana sábado 3 de agosto. Se trata del evento con mayor multitud de este verano dentro de la programación, con un enorme impacto social y económico. Los micrófonos de la radio municipal de Abra salió al paso.
2: De puta madre, más que nada porque soy de Almería, entonces me pilla al lado.
3: Este año se le han currado mucho con el cartel y las instalaciones también están muy bien, y que estemos cerquita de la playa se agradece siempre. Sí, bueno, venimos de Madrid y bueno, está un poquillo lejos, pero tener la playa al lado, tener los baños, tener los conciertos, tener todo el pueblo cerca, pues al final siempre se agradece un poquillo para no estar tan masificado.
2: Sí, la verdad es que está muy bien montado y nada, siempre estamos acostumbrados a festivales muy grandes, y estos festivales pequeños también se agradece la playa, la gente del pueblo, maravillosa.
3: Muy bien con nosotros todo el mundo.
2: Sí, de momento lo que llevamos, que es poquito, muy bien.
3: Nos está gustando mucho.
2: Estamos el primer día.
0: ¿El primer día? ¿Te gusta ahora?
2: Sí.
0: ¿De dónde vienes? ¿De dónde vienes? ¿De qué país?
2: Yo soy de Polonia.
0: ¿Polonia?
4: Me parece muy bien. Hay algunas cosillas que, bueno, que siempre los usuarios podemos criticar, pero no, está muy bien.
0: ¿Y mejora?
4: Sí, mejora, pero no, relativamente está todo bien, la verdad, sin problema. Y además nosotros ya que habíamos probado este, luego nos fuimos a Cabo de Plata y siempre un festivalillo pegado a la playa. Narco, S.A., así de grupos más así.
0: Muchas
4: pero
0: gracias.
4: Bueno, de todas maneras hay pequeñicos que merecen la pena escucharlo.
0: Asimismo, el alcalde de Abra, Manuel Cortés, visitaba las instalaciones para comprobar en primera persona el desarrollo de los dispositivos municipales desplegados en esta nueva edición del festival. Escuchamos al alcalde de Abra, Manuel Cortés.
5: Estamos aquí en el Juerga. En el Juerga hemos venido a ver cómo está el ambiente, a ver que todo funciona correctamente. De alguna manera, lo que estamos viendo es que efectivamente, pues la cosa va normal, y que con mucha alegría por parte nuestra, porque bueno, hay la afluencia de gente que en estas fechas siempre suele venir a nuestra ciudad, y ver el ambiente que hay, de jóvenes especialmente, y ver cómo están las playas, pues la verdad es que nos produce gran satisfacción. Este año hemos puesto un stand del centro ocupacional y también de nuestra campaña de limpieza para complementar lo que son las actividades del Juerga y para tratar de concienciar a las personas, a la gente, ¿no? También el año pasado tuvo muy buena acogida el tema de las tres dimensiones, de las gafitas estas con las que promocionamos nuestros monumentos, y la verdad es que este año lo hemos puesto también en funcionamiento, y hasta ahora pues me están diciendo que la verdad es que también muy buena acogida. La gente está viniendo, se pone las gafas y hace una visita a nuestra ciudad, pues bueno, desde aquí, desde el lugar. Yo creo que es importante todos estos complementos para el Juerga, para que sientan a gusto no solamente nuestros ciudadanos, los aderitanos, por los que tenemos que velar y por lo que la ciudad hacemos, sino porque nuestros visitantes queden conformes, queden a gusto con lo que son no solamente las instalaciones y lo que es el Juerga en sí, sino lo que es nuestra ciudad. Y es de lo que se trata, de que este año están aquí y que el año que viene repita. Así que para eso estamos trabajando en todos los ámbitos que corresponden al ayuntamiento. En eso vamos a seguir trabajando y dar a todos los adritanos que tengan la certeza de que ese trabajo se está haciendo pues, con una única finalidad, que es que todo funcione correctamente, que funcione con normalidad y que todos quedemos contentos, conformes, como queremos que queden, bueno, estos cuatro días del Juerga.
0: Un equipo de trabajo conformado por casi 100 efectivos integrados por operativos tanto de la policía local como de Protección Civil, Guardia Civil, el Centro de Salud, Emergencia 112 y la Cruz Roja, que velan por la seguridad de los juerguistas y garantizan que este evento marche con toda normalidad. Asimismo, el alcalde ha comprobado el funcionamiento del plan de limpieza dotado de casi una veintena de personas o el apoyo logístico en el que están implicadas decenas de trabajadores municipales. Por cierto, hoy viernes es el turno de los adveritanos Rolenzos.
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0: Esto es tu club, tu mañanita, con el Tite. Hoy comienza la 13ª edición del The Juerga Rock Festival. Ella es María Carrasco. ¿Qué sabes tú? ¿Eh? ¿Qué sabes tú? Han bajado las temperaturas.
1: ¿Qué sabes tú de mi vida?
0: Algo más fresquita está la temperatura. Esto es Club Tu Mañana. Bienvenidos, chicos, chicas, del The Juerga Rock Festival. Hoy comienza con grandes eventos. Hoy, entre ellos, Celtas Cortos estarán en el escenario del The Juerga Rock Festival de Adra, en el pago del lugar. Más de 50.000 criaturas se espera estos 4 días que tienen por delante. 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

La barriada aceritana de Guaynos celebra desde este jueves 6 de agosto sus fiestas patronales en honor a la Virgen de los Dolores, con una amplia variedad de actividades lúdicas, culturales y religiosas organizadas por los mayordomos. La programación se va a prolongar hasta el domingo 9 de agosto y arrancará con la tradicional subida a las Estrechuras, el sorteo de una bicicleta, la actuación de las flores de mi patio y una sesión musical a cargo del DJ Noche Joven. Durante 4 jornadas, vecinos y visitantes podrán disfrutar de juegos tradicionales, gincanas, actividades infantiles, competiciones deportivas, feria del mediodía, degustación de paella, desfile de carrozas y numerosas actuaciones musicales. Entre los momentos más destacados figuran la lectura del pregón y la coronación de la Reina y Damas 2026, el castillo de fuegos artificiales y los conciertos de Arma Andaluza, Fábula Show, La Fresca, Los Lagartos y Raúl Bazco. Los actos religiosos tendrán su jornada principal el domingo, con la celebración de la Santa Misa y la posterior procesión en honor a la Virgen de los Dolores, acompañada por la banda Ortiz de Villajos. Las fiestas volverán a reunir a toda la barriada en unos días marcados por la convivencia, la tradición y la participación vecinal.

0: Cumpliendo promesa. Estamos a punto de alcanzar la 1:00 p.m. Noticias locales y provinciales. A las 2 vuelvo en Dando el Cante. No te vayas.
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1: Saludos, es la una de la tarde de esta jornada de miércoles 5 de agosto. Un equipo de investigadores de las universidades de Almería y de Granada han descubierto los primeros arrecifes de coral fósiles con crecimientos horizontales registrados en todo el planeta. El hallazgo ha tenido lugar en la cuenca de Almería-Níjar. Son estructuras formadas hace 6,5 millones de años. Los investigadores han analizado muestras del Cerro de San Cristóbal junto a las murallas de Jairán, la Molineta, aquí en la capital, y el Barranco del Lobo y las Cumbres en Huércal de Almería. Estos arrecifes se desarrollaron desde el cerro que hoy ocupa la Alcazaba hasta el pueblo de Alhama de Almería. A día de hoy no hay arrecifes de coral en la cuenca mediterránea porque las condiciones ambientales no son favorables para su desarrollo. Advierten los expertos de que esto podría darse con la evolución del clima. Un clima más cálido permite que se den esas condiciones ambientales. Los afloramientos fósiles se encuentran ahora en tierra firme como consecuencia de la tectónica de placas. Es una investigación publicada, muy importante, que ha hecho un equipo de profesionales de las universidades de Almería y Granada. Miramos a los cielos a esta hora de la tarde. ¿Qué tiempo tenemos? ¿Refresca algo? Bueno, el tiempo por lo menos no es infernal. Noelia García, muy buenas tardes.
2: Buenas tardes. Hoy miércoles en la provincia de Almería bajan las temperaturas. Los termómetros marcarán máximas de 35 grados en Belerrubio, 33 en Vallarcal y 30 grados en Almería, en Adra y en Roquetas de Mar. Durante esta tarde ambiente soleado y cielo despejado o poco nuboso. Sopla viento moderado de poniente. Mañana jueves las temperaturas serán más bajas, máximas de 29 grados en Almería, en Adra y en Roquetas de Mar, 32 en Vallarcal y 34 grados en Belerrubio. Será un día soleado con cielo despejado o poco nuboso. Por la tarde en las sierras se formarán nubes de evolución y no se descarta algún chubasco de forma ocasional. Por la noche nubes bajas con brumas o nieblas en la costa. Las temperaturas mínimas marcarán 23 grados en Almería, 22 en Belerrubio y 21 grados en Vallarcal. Es una información de AEMET.
1: No hay incidencias en las carreteras de la provincia de Almería. Es la una y dos minutos. Hay noticias. La Policía Nacional ha detenido en Almería a un hombre por patronear una pequeña patera que partió desde Argelia con 10 personas a bordo y estuvo 18 horas en el mar. Las condiciones de navegación fueron muy complejas. La Guardia Civil ha detenido a dos de las cinco personas que robaron dinero y joyas en una casa de Escúllar, en Las Tres Villas. Golpearon y maniataron a la víctima con un arma de fuego tras abrirles la puerta. La investigación continúa abierta. Operación Otelo. La Guardia Civil de Albacete ha desarticulado una organización criminal que se dedicaba a robar en sucursales bancarias y en salones de juego. Actuaban encapuchados y en vehículos de alta gama. Hay cinco personas detenidas y se han esclarecido 52 acciones delictivas. 11 de estos delitos se cometieron en la provincia de Almería. Y hemos conocido también en las últimas horas que la Diputación y el Ayuntamiento de Macael han suscrito un acuerdo de colaboración para rehabilitar y embellecer varias calles de la localidad en pleno casco histórico. Raúl Martínez, alcalde de Macael.
3: Con una inversión bastante importante, valga la redundancia, para un pueblo como es Macael, y nos va a permitir darle servicio y mejora a estos vecinos que sin ese apoyo fundamental no podríamos realizar nosotros solos, iríamos mucho más despacio.
1: Enseguida ampliamos detalles en la crónica política. Dos apuntes. El senador del PP, Miguel Ángel Castellón, ha denunciado los cortes de luz, dice, continuos en el Almanzora, y pide al gobierno reforzar la red eléctrica en nuestra provincia. Y el PSOE ha pedido al presidente Moreno que rectifique y retire a Vox las competencias en materia de violencia de género. Ya saben que se han archivado las denuncias, los casos, los episodios que hubo por el cribado del cáncer de mama. Se han archivado las denuncias. La respuesta de Antonio San al PSOE.
4: Tras el archivo de todas las denuncias relacionadas con el cribado de cáncer de mama, desde el Gobierno de Andalucía queremos reiterar un mensaje de tranquilidad y de confianza en el sistema sanitario público andaluz.
1: Hoy comienza de juerga Ron Manuel Núñez, promotor.
5: Hemos logrado en 2026 tener el festival más fuerte o, digamos, más importante a nivel de rock.
1: Y esta noche en la Plaza José Fernández Torres Tomatito, en Fondón, Festival de Flamenco, Festival de Flamenco del municipio alpujarreño. con Tomatito y con José Mercé, entre otros artistas. Es la 1:05, se ha presentado también hoy aquí Musimundo, que es una propuesta para este viernes en un sitio magnífico, en Enix, uno de los pueblos más bonitos del interior de la provincia de Almería y mejor comunicados, porque está a un paso de la playa, pero al mismo tiempo guarda las características propias de un pueblo de interior, con todas sus ventajas. Festival Musimundo, músicas del mundo. Álvaro Izquierdo, alcalde.
6: Y así nace este festival. A partir de ahí son ya 5 ediciones las que vamos a tener en el municipio, y la verdad que nosotros nos sentimos muy orgullosos. Este año lo concentramos todo en el viernes, en el día 7, que como bien se ha dicho antes, empezará a partir de las 9:00, 9:30 de la noche.
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1: Y en deportes, un apunte. 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
1: Lo decíamos en la portada, 1:07 de la tarde, la Policía Nacional ha detenido en Almería a un hombre que había patroneado una pequeña patera, que partió desde las costas de Argelia con 10 personas a bordo y que estuvo 18 horas en el mar. Las condiciones de navegación fueron muy complejas, según advierte la Policía Nacional. Bien lo sabe, salvamento marítimo, los inmigrantes fueron rescatados, en algunos casos, como decimos, in extremis, porque se encontraban en una situación bastante delicada. Rafael Pastor es el portavoz de la Policía Nacional aquí en Almería.
9: Los hechos comenzaron en la mañana del día 2 de agosto, cuando la sala operativa CIMAC 091 recibió una comunicación informando de la localización en alta mar de una patera ocupada por 10 migrantes, todos ellos mayores de edad y en aparente buen estado de salud. Los ocupantes fueron rescatados por salvamento marítimo y trasladados hasta el Centro de Atención Temporal de Extranjeros. Una vez allí recibieron asistencia sanitaria por parte de Cruz Roja y fueron atendidos posteriormente por agentes de la Policía Nacional. Según la investigación policial, el trayecto tuvo una duración aproximada de 18 horas y había sido organizado con una finalidad económica por una estructura criminal asentada en Argelia dedicada a favorecer la entrada irregular de personas en España. La navegación se realizó en condiciones de grave riesgo para la vida y la integridad de su ocupante, puesto que la patera, que se trataba de una embarcación de fibra de aproximadamente 5 metros de eslora y 1,5 metros de manga, estaba equipada con un motor de 40 caballos de potencia, insuficiente para transportar con seguridad a las 10 personas que viajaban a bordo.
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1: Y estamos ahora en Macael, porque allí la Diputación y el Ayuntamiento han suscrito un acuerdo de colaboración para rehabilitar y embellecer las calles Nicolás Almerón, Estación, La Reina y Juan Jiménez. Son calles que están en pleno casco histórico de la localidad. Es una inversión de 500.000 euros. Escuchan al presidente de la Diputación, José Antonio García.
10: Que donde tenemos que focalizar la ayuda a los municipios en las infraestructuras básicas, ¿no? Y sobre todo servicios públicos básicos, como pueden ser saneamiento, pluvial, alumbrado público, tráfico rodado, el pavimento antideslizante tan importante para dotar de seguridad las vías de tu municipio y por supuesto también agua. En este sentido, pues el compromiso de la Diputación con Macael es el compromiso que siempre ha tenido la institución provincial. Mostramos nuestro compromiso con las zonas de interior de la provincia de Almería y en este sentido yo creo que es importante que garanticemos desde la Diputación y desde el Ayuntamiento los servicios públicos básicos en los municipios de menos de 20.000 habitantes.
1: Esto va a permitir dar servicio y mejorar sin lugar a dudas las condiciones de esas calles en pleno casco histórico del municipio de Macael. Escuchan al alcalde Raúl Martínez.
11: Con una inversión
3: bastante importante, valga la redundancia, para un pueblo como es Macael, y nos va a permitir darle servicio y mejora a estos vecinos que sin ese apoyo fundamental no podríamos realizar nosotros solos, iríamos mucho más despacio, ya que pues, bueno, nuestro pueblo tiene ciertas necesidades y siempre está la Diputación para ayudar, ¿no? En calle Reina, calle Nicolás Salmerón, calle Estación, o sea, son 5 calles las que vamos a reparar, tanto en pavimentos como alrededores, según consta en proyecto, y gracias a ese apoyo estamos muy contentos de poder acometer esta obra en breve.
1: Obras en Macael, en el casco histórico de esta localidad filabreña.
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1: Ámbito político, el senador del PP, Miguel Ángel Castellón, ha denunciado los continuos cortes de luz en varias zonas de la provincia de Almería, especialmente en una, en el Almanzora, en los Filabres, y ha pedido al gobierno de Sánchez reforzar así la red eléctrica en nuestra provincia. El senador afirma que los cortes de energía están afectando a personas mayores y a la viabilidad de negocios que han sufrido pérdidas en nuestra provincia. El PP va a pedir al gobierno un calendario de inversiones para garantizar el suministro eléctrico de calidad. Miguel Ángel Castellón.
11: La política energética del gobierno de Pedro Sánchez es otro de sus grandes fracasos. En concreto, en nuestra provincia, en la provincia de Almería, aparte de los apagones generalizados que hemos tenido en toda España, hay infraestructuras importantísimas pendientes desde hace más de 7-8 años y que no se están llevando a cabo, como por ejemplo la conexión de alta velocidad con Baza por el norte de la provincia y que llegue hasta Anta, algo que es necesario para la llegada del AVE, pero también es necesario para el desarrollo de la energía renovable en el campo de Tabernas, que hoy tienen comprometida su viabilidad como consecuencia de la falta de infraestructura de calidad. Pero otro capítulo aparte es el verano que están sufriendo los vecinos de la Almanzora como consecuencia de no contar con infraestructura eléctrica de calidad. Un verano de continuos cortes de luz que está poniendo en peligro la vida de personas mayores que dependen de la electricidad para respirar, por ejemplo. O que está poniendo en peligro la viabilidad de muchos negocios como consecuencia del deterioro de su género o como consecuencia del deterioro de sus cámaras frigoríficas o de aparatos de refrigeración debido a los continuos cortes de luz.
1: Dice Castellón que la línea de alta tensión entre Baza y Antas acumula demasiados retrasos en su ejecución, pese a que es esencial para la llegada del AVE a la provincia de Almería. Y el PSOE ha pedido al presidente Moreno que rectifique y retire a Vox las competencias en violencia de género. Es una petición que ha hecho la parlamentaria Fátima Herrero, que ha recordado que Andalucía lidera el ranking de asesinatos machistas.
12: Es una auténtica barbaridad que Moreno Bonilla le haya dado las competencias a Vox en materia de violencia de género. Darle las competencias a un partido de ultraderecha que lo que hace es blanquear y negar la violencia de género, desde luego un auténtico despropósito. Lo que necesitan estas mujeres, estas víctimas, es protección por parte de la administración, es una seguridad, son garantías. Y lo que no nos parece bien, desde luego, es que se les trate como moneda de cambio y se la utilice por intereses partidistas. Por eso le exigimos a Moreno Bonilla que rectifique lo antes posible, no solamente por el bienestar de estas mujeres, sino también por el de su familia.
1: Y ya saben, lo decíamos en la portada, es una noticia que sobre la que ha habido reacciones. Ya en Andalucía, la Fiscalía ha archivado las dos últimas causas, denuncias por los cribados de cáncer de mama en Andalucía. Ninguna de las 15 denuncias presentadas hasta la fecha ha prosperado. Habían sido interpuestas por el Defensor del Paciente, por Izquierda Unida, por Adelante Andalucía y 16 mujeres afectadas. No han prosperado. Antonio Sanz, Gobierno de Andalucía.
4: Tras el archivo de todas las denuncias relacionadas con el cribado de cáncer de mama, desde el Gobierno de Andalucía queremos reiterar un mensaje de tranquilidad y de confianza en el sistema sanitario público andaluz, a la vez que mostramos nuestra satisfacción porque los tribunales nos han dado en todos los casos la razón. Pedimos desde el Gobierno de Andalucía respeto al sistema sanitario público de Andalucía y a los profesionales sanitarios. Le pedimos a la izquierda, a la oposición de Andalucía, que deje de atacar de una vez por todas a los profesionales sanitarios y que respete su trabajo.
1: Dos de esas denuncias habían salido de la provincia de Almería. Es la 1:14.
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1: Esto nos dice a esta hora la prensa, edición digital. La voz de Almería. Cajamar crece en la primera mitad de 2026. Gana 193 millones, un 8,5 más que el año pasado. 50 personalidades opinan sobre la nueva era del Teatro Cervantes. Y AVE Almería, ya hay un tercio de la plataforma completamente terminado. El Diario Ideal abre con una foto de Cristiano Ronaldo, muy moreno, charlando con Mohamed Al-Khelaifi, el presidente de la Almería. Bueno, pues los dos máximos mandatarios de la Almería, en las gradas del campo de fútbol donde ayer se celebraba el partido del Nasser 0, Almería 2. La Unión Deportiva Almería se luce ante el bicho, dice el Diario Ideal. Detenido en Almería el presunto patrón de una patera con 10 personas a bordo. Y cuenta también Ideal que ha caído una red criminal que cometió 11 robos en bancos y salones de juego en la provincia de Almería. Atención a esta historia que nos lleva al Diario de Almería a esta hora de la tarde, diariodealmería.es. Imagen preciosa, se ve la Sierra de los Filabres del Cristo de Bacares. Una familia devuelve a Bacares un dedo de la talla original del Cristo del Bosque, la reliquia que una niña salvó cuando destrozaron la imagen durante la Guerra Civil en la Plaza del Pueblo. Se entregará este domingo a la hermandad en un acto que tendrá lugar en el santuario. Una niña salvó ese dedo de la imagen del Cristo del Bosque. Quedó guardada durante 90 años. Bueno, quedó guardada durante, he hecho mal las cuentas, durante, como decimos, los años de la dictadura y los años de la democracia. Y hasta aquí ha llegado, porque será devuelta este domingo, en un acto que va a tener lugar por todo lo alto. Se va a celebrar en el santuario del Cristo del Bosque en Bacares. Y cuenta también este periódico que Almería se consolida en el top 10 de las mejores ciudades en las que invertir y vivir. Y en el mercado de fichajes, ya saben que hay un directo continuo de los compañeros del Diario de Almería. Dos posibles fichajes para la Almería, dice este periódico. Javi Muñoz y Arnau Comas, en la agenda de la Almería, el club almeriense sondea al centrocampista del Getafe y al central del Deportivo para reforzar el proyecto de García Pimienta. Y Perovic se va al fútbol polaco, lo cuenta el Diario de Almería. Y lo cuenta la prensa digital.
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1: Enseguida estamos en el Cerro de Montecristo, en Adra.
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1: Bueno, ya saben que han abierto al público el Cerro de Montecristo y ha recuperado los orígenes de la antigua abdera y ha regula el uso del cerro para garantizar la conservación del yacimiento. El ayuntamiento quiere priorizar la protección del espacio, eso sobre todo, y ha establecido las condiciones de acceso y las condiciones también de uso. Hasta allí nos vamos, Radio Adra, Pepe Cazorla.
14: El ayuntamiento de Adra ha dado un paso importante en la regulación y protección del yacimiento arqueológico del Cerro de Montecristo y de su espacio escénico mediante la elaboración de un reglamento municipal de uso y de una ordenanza fiscal específica. Ambos textos tienen como finalidad compatibilizar la conservación de uno de los principales testimonios materiales de la historia de Adra y de la antigua Adera con la investigación, la educación patrimonial, las visitas públicas y la celebración de actividades culturales. Son palabras del alcalde de Adra, Manuel Cortés.
15: Acabamos de dar un paso importante para proteger y poner en valor nuestro yacimiento arqueológico del Cerro de Montecristo. Hemos aprobado un reglamento en el que ordenamos las visitas y las actividades culturales y, sobre todo, garantizamos el respeto y la conservación de este bien de interés cultural que acabamos de poner en valor. Queremos que el Cerro de Montecristo sea un espacio vivo, accesible y abierto a la ciudadanía, pero siempre desde una utilización responsable y compatible con su protección.
1: Y estamos ahora en la capital. La Junta de Gobierno del Ayuntamiento de Almería ha adjudicado, lo ha hecho por casi 290.000 euros, las obras de regeneración del entorno residencial del barrio de los Pintores, el llamado barrio de los Pintores, las calles Pintor Rosales, Miguel Ángel, Romero de Torres, Fortuny, Pintor Sorolla y Pastor. Son 6 calles. Va a tener un plazo de ejecución las obras de 2 meses y medio. El contrato se ha adjudicado a la empresa Maifra Obras y Servicios, según avanza el Ayuntamiento. El equipo de gobierno de la capital almeriense. La 1:19.
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1: Hoy arranca el Festival de arranca y termina. Se celebra en una sola jornada. Una sola jornada que es una sola velada en Fondón, en la Alpujarra almeriense. Festival para escuchar a José Bercé, entre otros, y la guitarra, por supuesto, de nuestro Tomatito.

0: Pereira y otros artistas jóvenes almerienses. Se va a dedicar fundamentalmente al flamenco, a los artistas de nuestra provincia, teniendo en cuenta que a José Merced ya lo consideran un almeriense más, ya que fue nombrado hijo predilecto, hijo adoptivo de la capital almeriense. Lo explicaba el organizador por parte de la Peña del Taranto, José Antonio López Alemán.
1: Este festival para mí tiene una especial significación, porque es la primera vez que va a ser hecho por artistas de Almería, porque a José Merced lo vamos a incluir también como almeriense después de haberle nombrado hijo adoptivo recientemente.
0: La diputada provincial de Cultura, Almudena Morales, ha destacado la esencia del Festival Flamenco de Fondón, que es lo más característico, es un patrimonio inmaterial que se transmite a través de generación.
2: Porque hablar de Fondón es hablar de flamenco. Durante más de 3 décadas, como ya digo, este festival ha demostrado que el flamenco no necesita de grandes escenarios para emocionar. Basta un pueblo y una comarca que lo sienta como propio y un público dispuesto a llevar y a escuchar y a dejarse llevar por la fuerza del canto, la guitarra y el baile.
0: El alcalde de Fondón, Valentín Martín, se mostraba muy orgulloso de este festival que cada año se celebra en la antigua era de la localidad bajo las estrellas. Se muestra también muy feliz porque este año esté dedicado al cante flamenco almeriense y nos invita a todos a participar. Recuerda que los artistas rebajan de manera notable su caché para que el Ayuntamiento de Fondón pueda costearlo con ayuda de la Diputación y este año también del Instituto Andaluz de Flamenco.
3: Este año, además, este festival lo dedicamos al cante flamenco almeriense y desde Fondón pues lo personificamos en 2 personas concretas, como es José Antonio López Alemán, organizador, alma mater, y Rafael Morales, presidente de la Peña del Taranto.
0: Y entre otros artistas, escuchamos a la cantadora Rocío Segura, que hace muchos años, cuando tenía solo 18, ya fue invitada a participar en este festival.
4: Yo estoy muy agradecida con José Antonio, con Rafa, presidente de la Peña del Taranto, con todos, con Diputación, con el alcalde de Fondón, con todas las personas que han hecho posible que yo esté en el festival. Es un festival con muchísima solera, al que yo le tengo mucho cariño, aunque hace mucho tiempo que no voy, ¿verdad? Fui, la última vez que fui, tenía yo, no sé, 18 años, ¿no, José Antonio? Muy pequeñica.
5: 17,
4: con Chano. Con Chano Lobato, y lo recuerdo con muchísimo cariño. Así que nada, que voy a estar encantada de compartir un ratico de flamenco con mis compañeros, a los que admiro y quiero mucho, de mi tierra además. Me encanta que Almería esté tan presente.
0: Cristo Heredia ha recordado que debutó en este festival de Fondón. Por primera vez cantó de forma profesional allí y 2 años más tarde ya fue en solitario. En esta ocasión irá acompañado de la bailaora almeriense Blanca Lorente. El resto de jóvenes artistas consideran un sueño poder participar en el prestigioso Festival Flamenco de Fondón. Será este 5 de agosto.
6: Será esta noche. Esta es la guitarra de Tomatito. Eso en Fondón. ¿Y en Adra? Esta es la música de Locos. Fuego y dinamita. En Adra arranca el de Juerga Rock. En el escenario principal, muy tempranico, con sol, bastante. Apertura de puertas, 5:30 de la tarde. Hoy sí, con Aguacate, Canteca de Macao, Celtas Cortos. 40 aniversario de los Celtas Cortos, Sanguijuelas del Guadiana, Escorzo, DJ Carpini, los que escuchan, de Locos.

0: satisfacción porque el Juega Rock Festival no es solamente un festival de rock, no es solamente un festival musical para nosotros, para los aderitanos y aderitanas. Estamos pendientes todo el año de que llegue este primer fin de semana de agosto.
1: Recordaba el alcalde Manuel Cortés que se esperan más de 40.000 personas en la localidad abderitana, desde hoy y hasta el sábado 8 de agosto, en el espacio Agustico, así se llama, y en el escenario principal.

0: Y esta música es muy, muy distinta. Son las Jazzy Class Sisters. Es un trío vocal femenino integrado por Ana María Pérez, Sara Marcas e Isabel Hernández. Nació en Classy Jazz. Se inspiran en las de Andrew Sisters. Las artistas recuperan el sonido del swing de las décadas 30 y 40 del siglo XX. Con el Lindy Hop, el Calypso. ¿Van a estar dónde? Pues en el Festival Musimundo, quinta edición, que se va a celebrar en Enix este viernes. Una noche de swing, de jazz, ritmos latinos, ritmos tradicionales del mundo, ritmos muy variados en esta bella localidad del interior de la provincia de Almería. Jazz, swing, música latina, entrada libre en la plaza de Enix. Organiza el ayuntamiento y el grupo Nuevos Aires, con la colaboración de la Diputación de Almería. Alcalde de Enix, Álvaro Izquierdo.
1: Y así nace este festival. A partir de ahí son ya 5 ediciones las que vamos a tener en el municipio, y la verdad que nosotros nos sentimos muy orgullosos. Este año lo concentramos todo en el viernes, en el día 7, que como bien se ha dicho antes, empezará a partir de las 9:00, 9:30 de la noche, en la Plaza de la Constitución. Lo concentramos todo en un solo día, pero creo que con un nivel muy alto. Año tras año hemos ido intentando mejorar nuestra oferta, y la verdad que la respuesta de la gente creo que es muy sobresaliente.

0: La artista de la noche, la gran artista invitada, viene de Madrid, pero es argentina. Es una artista con mucha experiencia, Pia Tedesco, con su quinteto, Mujeres Pioneras del Swing en España. Ese es el espectáculo que nos proponen. José María Molina es el director de la escuela EFA Campomar. Es una empresa que apoya el festival.
1: Solamente quería felicitar tanto al Grupo Nueva Aires por el esfuerzo, el sacrificio, la constancia con la que cada año van organizando este festival, como van creciendo también.
0: El cierre del Musimundo Enix Festival estará protagonizado por el grupo almeriense Nuevos Aires. Uno de los integrantes y el organizador de esta historia es José María Díaz.
2: En primer lugar, abrirá en la noche un grupo local, que son las Jazzy Class Sisters. Ellas son de Granada, de Almería. La banda que traen son músicos de básicamente establecidos en Almería. Ellas nacen dentro, en el seno de Classy Jazz, que es toda una institución, como bien se sabe, en Almería. A continuación viene Pia Tedesco. Pia Tedesco es una cantante y actriz argentina que vive en Madrid hace muchos años, pero que no, ya cuando la veamos allí notaremos que no pierde su argentinidad.
0: Enix se va a convertir de nuevo este verano, este mes de agosto, en un gran referente cultural del interior de la provincia de Almería con esta propuesta alternativa, como bien nos recuerda la diputada de Cultura, Almudena Morales.
3: Musimundo destaca precisamente por eso, por acercarnos a estilos musicales internacionales y sonoridades poco habituales en nuestros escenarios normalmente, demostrando que la buena música no entiende de fronteras. Y hacerlo además desde un lugar privilegiado como el municipio de Enix, un balcón natural sobre la Sierra de Gádor que convierte cada concierto en una experiencia aún más especial. Durante una noche, Enix se convertirá en un punto de encuentro entre cultura y continente.
0: Y así nos vamos en esta versión radiofónica informativa del miércoles 5 de agosto. Con las Jazzy Class Sisters. Y este Tico Tico. Que lo pasen bien.
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8: Vámonos, vamos ahí, ¿no?

0: ¡Qué batidazo, Guillo!
1: La barriada aderitana de Guaynos celebra desde este jueves 6 de agosto sus fiestas patronales en honor a la Virgen de los Dolores, con una amplia variedad de actividades lúdicas, culturales y religiosas organizadas por los mayordomos. La programación se va a prolongar hasta el domingo 9 de agosto y arrancará con la tradicional subida a las estrechuras, el sorteo de una bicicleta, la actuación de las flores de mi patio y una sesión musical a cargo del DJ Noche Joven. Durante 4 jornadas, vecinos y visitantes podrán disfrutar de juegos tradicionales, gincanas, actividades infantiles, competiciones deportivas, feria del mediodía, degustación de paella, desfile de carrozas y numerosas actuaciones musicales. Entre los momentos más destacados figuran la lectura del pregón y la coronación de la Reina y Damas 2026, el castillo de fuegos artificiales y los conciertos de Arma Andaluza, Fábula Show, La Fresca, Los Lagartos y Raúl Vazco. Los actos religiosos tendrán su jornada principal el domingo, con la celebración de la Santa Misa y la posterior procesión en honor a la Virgen de los Dolores, acompañada por la banda Ortiz de Villajos. Las fiestas volverán a reunir a toda la barriada en unos días marcados por la convivencia, la tradición y la participación vecinal.

El Ayuntamiento de Adra ha celebrado la apertura de sobres del concurso del cartel anunciador de la Feria y Fiestas de Adra 2026 y al que se han presentado un total de 26 trabajos. El acto contaba con la presencia del alcalde Manuel Cortés y de la concejala de Fiestas y Tradiciones Elisa Fernández. El jurado, compuesto por la bailaora Rocío Bogas, el ilustrador Moisés Oliva y Antonio Linares, varias veces ganador de rally fotográfico Ciudad de Adra, ya han seleccionado la propuesta ganadora. Muy pronto, el Ayuntamiento dará a conocer el cartel y la autoría del diseño que representará la Feria y Fiestas de Adra 2026 en honor a la Virgen del Mar y San Nicolás de Tolentino.

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0: buenas tardes. ¿Qué tal? Bienvenidos a la hora de Dando al Cante. El sabor de la guitarra. Guitarra, cante, baile. Ese es el flamenco. Ya le podemos meter el cajón, le podemos meter instrumentos, batería, lo que ustedes quieran. Flamenco, cante, baile y guitarra. Hasta las 3. Que la pasen bien. Este ramillete de cantaores y cantaoras, Garrufo, por un recorrido hasta las 3 de la tarde.
1: Semblanza, Emilio Abadía.

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0: Tiene un gran talento para componer y sobre todo para engancharnos con sus canciones, pero es muy perezosa a la hora de meterse en el estudio de grabación. De hecho, sus discos se graban single a single. Aquí está Eva Max adelantándonos otro de los sencillos que formarán parte oficialmente de su próximo álbum, que no tiene título todavía, mucho menos fecha de lanzamiento. Aunque sí te puedo asegurar que están cambiando cosas. En el look de Eva Max, por ejemplo, hace unos días la veíamos con ese peinado que la hizo famosa, el Max Cat, y también, por supuesto, con una imagen mucho más teatral y extravagante. Joder, ha dejado atrás el sonido urbano para apostar de nuevo por la música dance y el electropop, y eso se nota. Aquí tienes lo nuevo de Eva Max, se llama Out of Your Mind.
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Hola, muy buenas a todas, a todos. Un placer acompañaros de nuevo en este punto del dial. Qué pronto se ha pasado el tiempo, ¿verdad? Parece que fue ayer cuando estábamos contigo en los Super 20 y ya estamos de nuevo acompañándote con el mejor sonido y un montón de grandes artistas. ¿Te quedas

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un magnífico recuerdo de Maluma, y es que así es como se llama este tema en el álbum Loco por Volver del año 2026. Un regreso a Juan Luis, a Medellín y a las raíces que lo formaron. Tu recuerdo, Maluma.

0: llegado a las plataformas digitales como el poderoso retorno de Katy Perry, el centro de los lanzamientos musicales. Aquí está con su sexto álbum de estudio y este Watch It Burn con Katy Perry, que nos ha dejado además una de las interpretaciones más bonitas de este nuevo trabajo que está por ponerse a la venta.
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0: Su nombre artístico es Psycho, le conoces bien, con Zion, con Yapi, este tema que suena a pleno veranito. Las luces del club apenas iluminan la pista y el bajo retumba en las paredes de ella, de Psycho.
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0: Y así suena una de las canciones de la banda sonora original de El Diablo Viste de Prada 2, con Lady Gaga. Shape of a Woman es uno de los temas tan esperados, esta secuela protagonizada por Meryl Streep.

Seguimos con Leire Martínez, que inicia y con bastante éxito su carrera musical en solitario tras dejar La Oreja de Van Gogh. Esta es otra de las historias de aquella niña, su primer álbum, febrero de 2026,

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2: Y aquí tienes un tema muy especial. Suenan las primeras notas musicales de Losing My Religion, año 1991. Fue el primer sencillo de uno de los mejores discos de REM.

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Más música en los Super 20 con los BTS, que se alejan un poco del sonido K-pop habitual para lanzarnos esta canción que tiene mucho de clave personal, porque ellos anhelan poder vivir una vida normal después de tanto éxito.

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Así suena esta menorquina que se llama Chiara Oliver y que nos ha sorprendido con solo un disco, eso sí, diversas canciones desde que llegó a la música en el año 2024. Tras la publicación de dos EPs, aquí está con una más, Chiara Oliver.

este tema que se llama Die Living nos vuelve a sorprender. Illenium, David Guetta, Dustin Lynch, esto les convierte inmediatamente en número uno. Se escuchó por primera vez en ese espectáculo de Odyssey el 5 de marzo de 2026. Sonido Illenium.

Él se llama Inagio y lo que nos presenta Glaciares es una canción llena de emociones, de sentimientos profundos y de paisajes sonoros auténticamente evocadores. Desde Navarra, Inagio.

Seguimos con un tema de Milky en el que además colabora David Guetta y que es todo un sample de Music Sound Better With You de Stardust. Esta versión combina la voz original de los 2000 con un enfoque totalmente house. Una producción de David Guetta para Milky, Just The Way You Are.

Y así llega a Canarias Loida y Gara Hernández. 80 entre las dos, un disco del año 2026. No te vistas, con Lucho RK y Juaco. Esto solo podía ser todo un éxito. No te vistas.

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1: Es muy posible que la próxima semana tengamos ya encima de la mesa el nuevo trabajo de Carolina Giraldo, el álbum que va a llevar por título No me arrepiento de sentir tanto, en el que la bichota colombiana regresa al reggaetón old school con esta canción como primer adelanto. Aquí tienes Matadora, lo nuevo de Karol G.
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0: se llama Drum Machine y es de Melanie C, que ha regresado 5 años después de su último disco, de aquella edición de lujo de un álbum homónimo lleno de buenas canciones. Drum Machine, el segundo corte del álbum, el single de enfoque de este nuevo trabajo de Melanie C.
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0: Y así, con Bizarrap, que es totalmente inconfundible, seguimos. Bizarrap Music Session volumen 42-46 cuenta nada menos que con Mike Towers. Bizarrap.

Reconocible sin duda el sonido de BTS. Este tema de los coreanos se llama Come On Over y se incluye en un disco del año 2026, lanzado junto a su respectivo videoclip que contiene diferentes registros de los shows de su gira BTS.

Ella es colombiana y se llama Ella Tauber. Hasta el fin del mundo, este tema que nos deja una estrella del pop latino ganadora de algún que otro Grammy, presentando al mundo entero este sencillo Hasta el fin del mundo, Ella Tauber.

0: Se llama Carlos Vives y este es un intento por volver a la música más tradicional, por revivir la forma en que antes se hacía el sonido como este tuyo y nada más dentro del último disco, volumen 1, Carlos Vives.
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0: Seguimos con Britney Spears y uno de sus muchos grandes éxitos, otro número uno mundial que estamos recordando aquí, ahora, contigo. Nos visita para dejarnos Toxic. Fue un éxito total de Britney Spears.

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0: es la nueva canción de Jennie, una de las componentes de Blackpink, que oye, nos ha sorprendido muchísimo con este tema de corte íntimo, yo diría que casi cinematográfico, con el que nos habla de dos personas que tienen una muy fuerte atracción, pero que nunca han llegado a convertirse en pareja, pero que tampoco son simplemente amigos, pero tampoco son novios, una cosa un poco, algo menos que un amante, ¿no? Este es el nuevo single de Jennie, Less Than a Lover, en los Super 20.
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Dos mujeres muy importantes dentro del mundo de la música, Ana Mena, Lola Índigo. Un tema especial para la época estival llega en pleno veranito y se llama Pa' ti, toa. Dos grandes estrellas y un éxito.

0: Y el tema se llama Battle. Une a Backstreet Boys con Paw Patrol. Menudo exitazo y vaya combinación de voces y de estilo. Inesperado, emocionante. Battle con Backstreet Boys y Paw Patrol.
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Hueco celebra 2 décadas de carrera musical con su nuevo disco. Este trabajo incluye colaboraciones destacadas y nuevos sonidos que rinden homenaje a su ecléctica trayectoria. Crazy, 20 aniversario, Conchita, Bajo tu piel 2.0, lo

0: Sonido de Major Lazer, el tema No Place Like Home, compartido con Davido, pero también con la gran Nelly Furtado. Así que suena de maravilla y forma parte del álbum oficial del Mundial 2026, No Place Like Home, Major Lazer.
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Este cantautor se llama Enol y viene desde Asturias con este Toro Enamorado, que sirve como avance de su disco Tutto Pasa, una bella canción en la que escuchamos ese arreglo de guitarra acústica y cuerdas, en la que destaca sobre todo una interpretación emocionante. Un toro enamorado, Enol.

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Sí, señor, sí, el momento de la canción más importante ha llegado. Nos vamos de nuevo hasta el País Vasco, nos vamos hasta Guipúzcoa, donde nos espera Leire Martínez con su nueva canción incluida en su disco Historias de aquella niña. Esto es Cabeza de Ratón.

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Y así suena este tema que nos deja Benson Boone, The Time of My Life, presentando un sencillo en su imparable trayectoria global. Esta canción llega tras generar una enorme expectación en plataformas digitales donde el propio artista sorprende a millones de fans. The Time of My Life, Benson Boone.

Y él es inconfundible, Dani Martín, pero si además se une DJ Nano, esto puede ser una auténtica fiesta. La fiesta de la nostalgia y del sentimiento también. 18 y la suerte de mi vida. Aquí están, en este remix especial con Dani Martín.

otra creación grande de este músico brasileño que se llama Alok. Así se da a conocer en la música desde el año 2019. Con su amigo Khalid, Jive Into Me suena todavía mejor. Es una de las canciones del DJ y productor.

Seguimos con Becky G y este tema que no para de sonar en nuestra cabeza desde el primer momento en que lo escuchamos, y es que Baraja Bendita se publica en este veranito, nuevo gran trabajo de Becky G, inaugurando esa etapa con el lanzamiento del disco y este sencillo, Patrona.

0: Esta es la banda sonora oficial del Mundial 2026, una propuesta muy ambiciosa, 18 temas que reúne a artistas de todos los continentes y que busca reflejar la energía multicultural del torneo Energy ABAMAX.
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En el 98 recogían el premio Ondas al mejor artista revelación nacional con nombre propio La Oreja de Van Gogh, un grupo de jóvenes que se reunía después de clase para cantar en su local de ensayo. Un proyecto que fue más que una realidad, todo un éxito. Hemos recordado con ellos París.

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0: Nos hemos ido acostumbrando en los últimos años a canciones desgarradoras de Paul Grant y ahora nos muestra su lado más íntimo, quizás diría yo, incluso vulnerable en este tema que de momento es solo un single, pero que podría ser la apertura de un nuevo trabajo discográfico, una nueva etapa que llegaría después de su último disco, Experimento 0150, que lanzó en 2024. Esto es Principiante, esto es lo nuevo de Paul Grant.
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14: Silvia Martínez.
15: Y así seguimos con la música inconfundible de este cantautor llamado Andrés Coy. Continúa desvelando su universo particular con esta canción, Mal o Bien, de su disco Sol de Invierno.

0: Ella es toda una revolución, se llama Becky Hill, conocida artista desde hace años. More, More, More es la cuarta pista y el segundo adelanto de un álbum muy especial que se llama Rebecca, Becky Hill.
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Y así, con este ritmazo, nos situamos en un disco muy especial. Una composición original de Disco Bambino que cuenta con la voz de Sophie Ellis Bextor y las guitarras del titán de la música disco Nile Rodgers. Solo podía ser un éxito Dancing Without You.

seguimos con este gran tema que nos lleva hasta un disco de Juanes, Juan Esteban, 6 de marzo de 2026, así se llama una de las canciones con las que cuenta este

0: Aunque lo dejamos aquí de momento, como tenemos un montón de buena música que nos ha quedado pendiente, en la próxima edición tendremos eso y mucho, mucho más, no te quepa la menor duda. Saludos de Silvia Martínez, ha sido un auténtico placer acompañarte en esta sintonía. Enseguida continúa la programación habitual con nuestros compañeros. Nosotros volveremos a escucharnos muy pronto. Aquí te espero.
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2: Son las 8 de la tarde.
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4: Saludos, es la 1 de la tarde de esta jornada de miércoles 5 de agosto. Un equipo de investigadores de las universidades de Almería y de Granada han descubierto los primeros arrecifes de coral fósiles con crecimientos horizontales registrados en todo el planeta. El hallazgo ha tenido lugar en la cuenca de Almería-Níjar. Son estructuras formadas hace 6,5 millones de años. Los investigadores han analizado muestras del Cerro de San Cristóbal junto a las murallas de Jairán, la Molineta, aquí en la capital, y el Barranco del Lobo y las Cumbres en Huércal de Almería. Estos arrecifes se desarrollaron desde el cerro que hoy ocupa la Alcazaba hasta el pueblo de Alhama de Almería. A día de hoy no hay arrecifes de coral en la cuenca mediterránea porque las condiciones ambientales no son favorables para su desarrollo. Advierten los expertos de que esto podría darse con la evolución del clima. Un clima más cálido permite que se den esas condiciones ambientales. Los afloramientos fósiles se encuentran ahora en tierra firme como consecuencia de la tectónica de placas. Es una investigación publicada, muy importante, que ha hecho un equipo de profesionales de las universidades de Almería y Granada. Miramos a los cielos a esta hora de la tarde. ¿Qué tiempo tenemos? Refresca algo. Bueno, el tiempo por lo menos no es infernal. Noelia García, muy buenas tardes.
5: Buenas tardes. Hoy miércoles en la provincia de Almería bajan las temperaturas. Los termómetros marcarán máximas de 35 grados en Vélez Rubio, 33 en Vallarcal y 30 grados en Almería, en Adra y en Roquetas de Mar. Durante esta tarde ambiente soleado y cielo despejado o poco nuboso. Sopla viento moderado de poniente. Mañana jueves las temperaturas serán más bajas. Máximas de 29 grados en Almería, en Adra y en Roquetas de Mar, 32 en Vallarcal y 34 grados en Vélez Rubio. Será un día soleado con cielo despejado o poco nuboso. Por la tarde en las sierras se formarán nubes de evolución y no se descarta algún chubasco de forma ocasional. Por la noche nubes bajas con brumas o nieblas en la costa. Las temperaturas mínimas marcarán 23 grados en Almería, 22 en Vélez Rubio y 21 grados en Vallarcal. Es una información de AEMET.
4: No hay incidencias en las carreteras de la provincia de Almería. Es la 1:02. Hay noticias. Policía Nacional ha detenido en Almería a un hombre por patronear una pequeña patera que partió desde Argelia con 10 personas a bordo y estuvo 18 horas en el mar. Las condiciones de navegación fueron muy complejas. La Guardia Civil ha detenido a 2 de las 5 personas que robaron dinero y joyas en una casa de Escúllar, en Las Tres Villas. Golpearon y maniataron a la víctima con un arma de fuego tras abrirles la puerta. La investigación continúa abierta. Operación Otelo. La Guardia Civil de Albacete ha desarticulado una organización criminal que se dedicaba a robar en sucursales bancarias y en salones de juego. Actuaban encapuchados y en vehículos de alta gama. Hay 5 personas detenidas y se han esclarecido 52 acciones delictivas. 11 de estos delitos se cometieron en la provincia de Almería. Y hemos conocido también en las últimas horas que la Diputación y el Ayuntamiento de Macael han suscrito un acuerdo de colaboración para rehabilitar y embellecer varias calles de la localidad en pleno casco histórico. Raúl Martínez, alcalde de Macael.
6: Con una inversión bastante importante, valga la redundancia, para un pueblo como es Macael, y nos va a permitir darle servicio y mejora a estos vecinos que sin ese apoyo fundamental no podríamos realizar nosotros solos, iríamos mucho más despacio.
4: Enseguida ampliamos detalles en la crónica política. Dos apuntes: el senador del PP, Miguel Ángel Castellón, ha denunciado los cortes de luz, dice, continuos en el Almanzora, y pide al gobierno reforzar la red eléctrica en nuestra provincia. Y el PSOE ha pedido al presidente Moreno que rectifique y retire a Vox las competencias en materia de violencia de género. Ya saben que se han archivado las denuncias, los casos, los episodios que hubo por el cribado del cáncer de mama. Se han archivado las denuncias. La respuesta de Antonio San al PSOE.
7: Tras el archivo de todas las denuncias relacionadas con el cribado de cáncer de mama, desde el gobierno de Andalucía queremos reiterar un mensaje de tranquilidad y de confianza en el sistema sanitario público andaluz.
4: Hoy comienza de juerga Rod Manuel Núñez, promotor.
8: Hemos logrado en 2026 tener el festival más fuerte o, digamos, más importante a nivel de rock.
4: Y esta noche en la Plaza José Fernández Torres Tomatito, en Fondón, Festival de Flamenco, Festival de Flamenco del municipio alpujarreño, con Tomatito y con José Mercé, entre otros artistas. Es la 1:05, se ha presentado también hoy aquí Musimundo, que es una propuesta para este viernes en un sitio magnífico, en Enix, uno de los pueblos más bonitos del interior de la provincia de Almería y mejor comunicados, porque está a un paso de la playa, pero al mismo tiempo guarda las características propias de un pueblo de interior, con todas sus ventajas. Festival Musimundo, músicas del mundo. Álvaro Izquierdo, alcalde.
9: Y así nace este festival. A partir de ahí son ya 5 ediciones las que vamos a tener en el municipio, y la verdad que nosotros nos sentimos muy orgullosos. Este año lo concentramos todo en el viernes, en el día 7, que, como bien se ha dicho antes, empezará a partir de las 9:00, 9:30 de la noche.
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4: Y en deportes, un apunte. La campaña de abonos de la Unión Deportiva Almería es ya para el público en general. Desde este jueves a las 9 de la mañana ya pueden hacer nuevos carnés, que son pocos, apenas 1.200. Los trámites hay que realizarlos de manera online en abonados.udalmería.com. Ya saben ustedes que las renovaciones este año han tenido cifra récord, 13.812 abonados. Es decir, quedan pocos asientos libres.
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4: Lo decíamos en la portada, 1:07 de la tarde. La Policía Nacional ha detenido en Almería a un hombre que había patroneado una pequeña patera, una patera que partió desde las costas de Argelia con 10 personas a bordo y que estuvo 18 horas en el mar. Las condiciones de navegación fueron muy complejas, según advierte la Policía Nacional. Bien lo sabe, salvamento marítimo, los inmigrantes fueron rescatados, en algunos casos, como decimos, in extremis, porque se encontraban en una situación bastante delicada. Rafael Pastor es el portavoz de la Policía Nacional aquí en Almería.
11: Los hechos comenzaron en la mañana del día 2 de agosto, cuando la sala operativa CIMAC 091 recibió una comunicación informando de la localización en alta mar de una patera ocupada por 10 migrantes, todos ellos mayores de edad y en aparente buen estado de salud. Los ocupantes fueron rescatados por salvamento marítimo y trasladados hasta el Centro de Atención Temporal de Extranjeros. Una vez allí recibieron asistencia sanitaria por parte de Cruz Roja y fueron atendidos posteriormente por agentes de la Policía Nacional. Según la investigación policial, el trayecto tuvo una duración aproximada de 18 horas y había sido organizado con una finalidad económica por una estructura criminal asentada en Argelia, dedicada a favorecer la entrada irregular de personas en España. La navegación se realizó en condiciones de grave riesgo para la vida y la integridad de su ocupante, puesto que la patera, que se trataba de una embarcación de fibra de aproximadamente 5 metros de eslora y 1,5 metros de manga, estaba equipada con un motor de 40 caballos de potencia, insuficiente para transportar con seguridad a las 10 personas que viajaban a bordo.
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4: Y estamos ahora en Macael, porque allí la Diputación y el Ayuntamiento han suscrito un acuerdo de colaboración para rehabilitar y embellecer las calles Nicolás Almerón, Estación, La Reina y Juan Jiménez. Son calles que están en pleno casco histórico de la localidad. Es una inversión de 500.000 euros. Escuchan al presidente de la Diputación, José Antonio García.
12: Que donde tenemos que focalizar la ayuda a los municipios en las infraestructuras básicas, ¿no? Y sobre todo servicios públicos básicos como pueden ser saneamiento, pluviales, alumbrado público, tráfico rodado, el pavimento antideslizante tan importante para dotar de seguridad las vías de tu municipio y por supuesto también agua. En este sentido, pues el compromiso de la Diputación con Macael es el compromiso que siempre ha tenido la institución provincial. Mostramos nuestro compromiso con las zonas de interior de la provincia de Almería. En este sentido, yo creo que es importante que garanticemos desde la Diputación y desde el Ayuntamiento los servicios públicos básicos en los municipios de menos de 20.000 habitantes.
4: Esto va a permitir dar servicio y mejorar, sin lugar a dudas, las condiciones de esas calles en pleno casco histórico del municipio de Macael. Escuchan al alcalde, Raúl Martínez.
6: Con una inversión bastante importante, valga la redundancia, para un pueblo como es Macael, y nos va a permitir darle servicio y mejora a estos vecinos que sin ese apoyo fundamental no podríamos realizar nosotros solos, iríamos mucho más despacio, ya que pues bueno, nuestro pueblo tiene ciertas necesidades y siempre está la Diputación para ayudar, ¿no? En calle Reina, calle Nicolás Almerón, calle Estación, o sea, son cinco calles las que vamos a reparar, tanto en pavimentos como alrededores, según consta en proyecto, y gracias a ese apoyo estamos muy contentos de poder acometer esta obra en breve.
4: Obras en Macael, en el casco histórico de esta localidad filabreña.
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4: Ámbito político, el senador del PP, Miguel Ángel Castellón, ha denunciado los continuos cortes de luz en varias zonas de la provincia de Almería, especialmente en una, en el Almanzora, en los Filabres, y ha pedido al gobierno de Sánchez reforzar así la red eléctrica en nuestra provincia. El senador afirma que los cortes de energía están afectando a personas mayores y a la viabilidad de negocios que han sufrido pérdidas en nuestra provincia. El PP va a pedir al gobierno un calendario de inversiones para garantizar el suministro eléctrico de calidad. Miguel Ángel Castellón.
13: La política energética del gobierno de Pedro Sánchez es otro de sus grandes fracasos. En concreto, en nuestra provincia, en la provincia de Almería, aparte de los apagones generalizados que hemos tenido en toda España, hay infraestructuras importantísimas pendientes desde hace más de 7-8 años y que no se están llevando a cabo, como por ejemplo la conexión de alta velocidad con Baza por el norte de la provincia y que llegue hasta Anta, algo que es necesario para la llegada del AVE, pero también es necesario para el desarrollo de la energía renovable en el campo de Tabernas, que hoy tienen comprometida su viabilidad como consecuencia de la falta de infraestructura de calidad. Pero otro capítulo aparte es el verano que están sufriendo los vecinos de la Almanzora como consecuencia de no contar con infraestructura eléctrica de calidad. Un verano de continuos cortes de luz que está poniendo en peligro la vida de personas mayores que dependen de la electricidad para respirar, por ejemplo. O que está poniendo en peligro la viabilidad de muchos negocios como consecuencia del deterioro de su género o como consecuencia del deterioro de sus cámaras frigoríficas o de aparatos de refrigeración debido a los continuos cortes de luz.
4: Dice Castellón que la línea de alta tensión entre Baza y Antas acumula demasiados retrasos en su ejecución, pese a que es esencial para la llegada del AVE a la provincia de Almería. Y el PSOE ha pedido al presidente Moreno que rectifique y retire a Vox las competencias en violencia de género. Es una petición que ha hecho la parlamentaria Fátima Herrero, que ha recordado que Andalucía lidera el ranking de asesinatos machistas.
14: Es una auténtica barbaridad que Moreno Bonilla le haya dado las competencias a Vox en materia de violencia de género. Darle las competencias a un partido de ultraderecha que lo que hace es blanquear y negar la violencia de género, desde luego un auténtico despropósito. Lo que necesitan estas mujeres, estas víctimas, es protección por parte de la administración, es una seguridad, son garantías. Y lo que no nos parece bien, desde luego, es que se les trate como moneda de cambio y se la utilice por intereses partidistas. Por eso le exigimos a Moreno Bonilla que rectifique lo antes posible, no solamente por el bienestar de estas mujeres, sino también por el de su familia.
4: Y ya saben, lo decíamos en la portada, es una noticia que sobre la que ha habido reacciones. Ya en Andalucía, la Fiscalía ha archivado las dos últimas causas, denuncias por los cribados de cáncer de mama en Andalucía. Ninguna de las 15 denuncias presentadas hasta la fecha ha prosperado. Habían sido interpuestas por el defensor del paciente, por Izquierda Unida, por Adelante Andalucía y 16 mujeres afectadas. No han prosperado. Antonio Sanz, Gobierno de Andalucía.
7: Tras el archivo de todas las denuncias relacionadas con el cribado de cáncer de mama, desde el Gobierno de Andalucía queremos reiterar un mensaje de tranquilidad y de confianza en el sistema sanitario público andaluz, a la vez que mostramos nuestra satisfacción porque los tribunales nos han dado en todos los casos la razón. Pedimos desde el Gobierno de Andalucía respeto al sistema sanitario público de Andalucía y a los profesionales sanitarios. Le pedimos a la izquierda, a la oposición de Andalucía, que deje de atacar de una vez por todas a los profesionales sanitarios y que respete su trabajo.
4: Dos de esas denuncias habían salido de la provincia de Almería. Es la 1:14.
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4: Esto nos dice a esta hora la prensa, edición digital. La Voz de Almería, Cajamar crece en la primera mitad de 2026. Gana 193 millones, un 8,5 más que el año pasado. 50 personalidades opinan sobre la nueva era del Teatro Cervantes. Y AVE Almería, ya hay un tercio de la plataforma completamente terminado. Diario Ideal abre con una foto de Cristiano Ronaldo, muy moreno, charlando con Mohamed Al-Khelaifi, el presidente de la Almería. Bueno, pues los dos máximos mandatarios de la Almería, en las gradas del campo de fútbol donde ayer se celebraba el partido del Nasser 0, Almería 2. La Unión Deportiva Almería se luce ante el bicho, dice el Diario Ideal. Detenido en Almería el presunto patrón de una patera con 10 personas a bordo. Y cuenta también Ideal que ha caído una red criminal que cometió 11 robos en bancos y salones de juego en la provincia de Almería. Atención a esta historia que nos lleva al Diario de Almería a esta hora de la tarde, diariodealmería.es. Imagen preciosa. Se ve la Sierra de los Filabres del Cristo de Bacares. Una familia devuelve a Bacares un dedo de la talla original del Cristo del Bosque, la reliquia que una niña salvó cuando destrozaron la imagen durante la Guerra Civil en la Plaza del Pueblo. Se entregará este domingo a la hermandad en un acto que tendrá lugar en el santuario. Una niña salvó ese dedo de la imagen del Cristo del Bosque. Quedó guardada durante 90 años. Bueno, quedó guardada durante, he hecho mal las cuentas, durante, como decimos, los años de la dictadura y los años de la democracia. Y hasta aquí ha llegado, porque será devuelta este domingo, en un acto que va a tener lugar por todo lo alto. Se va a celebrar en el santuario del Cristo del Bosque en Bacares. Y cuenta también este periódico que Almería se consolida en el top 10 de las mejores ciudades en las que invertir y vivir. Y en el mercado de fichajes, ya saben que hay un directo continuo de los compañeros del Diario de Almería. Dos posibles fichajes para la Almería, dice este periódico. Javi Muñoz y Arnau Comas en la agenda de la Almería. El club almeriense sondea al centrocampista del Getafe y al central del Deportivo para reforzar el proyecto de García Pimienta. Y Perovic se va al fútbol polaco. Lo cuenta el Diario de Almería. Y lo cuenta la prensa digital.
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4: Enseguida estamos en el Cerro de Montecristo, en Adra.
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4: Bueno, ya saben que Adra ha abierto al público el Cerro de Montecristo y ha recuperado los orígenes de la antigua abdera y ha regula el uso del cerro para garantizar la conservación del yacimiento. El ayuntamiento quiere priorizar la protección del espacio, eso sobre todo, y ha establecido las condiciones de acceso y las condiciones también de uso. Hasta allí nos vamos, Radio Adra, Pepe Cazorla.
16: El ayuntamiento de Adra ha dado un paso importante en la regulación y protección del yacimiento arqueológico del Cerro de Montecristo y de su espacio escénico mediante la elaboración de un reglamento municipal de uso y de una ordenanza fiscal específica. Ambos textos tienen como finalidad calidad, compatibilizar la conservación de uno de los principales testimonios materiales de la historia de Adra y de la antigua Adera con la investigación, la educación patrimonial, las visitas públicas y la celebración de actividades culturales. Son palabras del alcalde de Adra, Manuel Cortés.
17: Acabamos de dar un paso importante para proteger y poner en valor nuestro yacimiento arqueológico del Cerro de Montecristo. Hemos aprobado un reglamento en el que ordenamos las visitas y las actividades culturales y, sobre todo, garantizamos el respeto y la conservación de este bien de interés cultural que acabamos de poner en valor. Queremos que el Cerro de Montecristo sea un espacio vivo, accesible y abierto a la ciudadanía, pero siempre desde una utilización responsable y compatible con su protección.
4: Y estamos ahora en la capital. La Junta de Gobierno del Ayuntamiento de Almería ha adjudicado, lo ha hecho por casi 290.000 euros, las obras de regeneración del entorno residencial del barrio de los Pintores, el llamado barrio de los Pintores, las calles Pintor Rosales, Miguel Ángel, Romero de Torres, Fortuny, Pintor Sorolla y Pastor. Son 6 calles. Va a tener un plazo de ejecución las obras de 2 meses y medio. El contrato se ha adjudicado a la empresa Maifra Obras y Servicios, según avanza el Ayuntamiento, el equipo de gobierno de la capital almeriense. La 1:19.
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4: Hoy arranca el festival de Arranca y Termina. Se celebra en una sola jornada, que es una sola velada, en Fondón, en la Alpujarra almeriense. Festival para escuchar a José Mercé, entre otros, y la guitarra, por supuesto, de nuestro Tomatito, que lideran el cartel. Como suele pasar, por otro lado, José Mercé, que es ya casi un almeriense de pro, historia de un festival que, ojo, es gratuito. Flamenco, el Festival de Flamenco se celebra en la plaza de José Fernández Torres Tomatito, nombre que le atribuyó el ayuntamiento a esta ubicación, a esta plaza, pues para rememorar el arte de este paisano almeriense de Tomatito. Hasta allí nos vamos con Asunción Quirós.
18: Este año, con la participación no solo de Tomatito y de José Mercé, sino que estará también Rocío Segura, Cristo Heredia y otros artistas jóvenes almerienses. Se va a dedicar fundamentalmente al flamenco, a los artistas de nuestra provincia, teniendo en cuenta que a José Mercé ya lo consideran un almeriense más, ya que fue nombrado hijo predilecto, hijo adoptivo de la capital almeriense. Lo explicaba el organizador por parte de la Peña del Taranto, José Antonio López Alemán.
19: Este festival para mí tiene una especial significación porque es la primera vez que va a ser hecho por artistas de Almería, porque a José Mercé lo vamos a incluir también como almeriense después de haberle nombrado hijo adoptivo recientemente.
18: La diputada provincial de Cultura, Almudena Morales, ha destacado la esencia del Festival Flamenco de Fondón, que es lo más característico, es un patrimonio inmaterial que se transmite a través de generación.
20: Porque hablar de Fondón es hablar de flamenco. Durante más de 3 décadas, como ya digo, este festival ha demostrado que el flamenco no necesita de grandes escenarios para emocionar. Basta un pueblo y una comarca que lo sienta como propio y un público dispuesto a llevar a escuchar y a dejarse llevar por la fuerza del cante, la guitarra y el baile.
18: El alcalde de Fondón, Valentín Martín, se mostraba muy orgulloso de este festival que cada año se celebra en la antigua era de la localidad bajo las estrellas. Se muestra también muy feliz porque este año esté dedicado al cante flamenco almeriense y nos invita a todos a participar. Recuerda que los artistas rebajan de manera notable su caché para que el Ayuntamiento de Fondón pueda costearlo con ayuda de la Diputación y este año también del Instituto Andaluz de Flamenco.
21: Este año, además, este festival lo dedicamos al cante flamenco almeriense y desde Fondón pues lo personificamos en 2 personas concretas, como es José Antonio López Alemán, organizador, alma mater, y Rafael Morales, presidente de la Peña del Taranto.
18: Y entre otros artistas, escuchamos a la cantaora Rocío Segura, que hace muchos años, cuando tenía solo 18, ya fue invitada a participar en este festival.
22: Yo estoy muy agradecida con José Antonio, con Rafa, presidente de la Peña del Taranto, con todos, con Diputación, con el alcalde de Fondón, con todas las personas que han hecho posible que yo esté en el festival. Es un festival con muchísima solera al que yo le tengo mucho cariño, aunque hace mucho tiempo que no voy, ¿verdad? Fui, la última vez que fui, tenía yo, no sé, 18 años, ¿no, José Antonio? Muy pequeñica.
0: 17,
22: con Chano. Sí, con Chano Lobato, y lo recuerdo con muchísimo cariño. Así que nada, que voy a estar encantada de compartir un ratico de flamenco con mis compañeros, a los que admiro y quiero mucho, de mi tierra además. Me encanta que Almería esté tan presente.
18: Cristo Heredia ha recordado que debutó en este festival de Fondón. Por primera vez cantó de forma profesional allí, y dos años más tarde ya fue en solitario. En esta ocasión irá acompañado de la bailaora almeriense Blanca Lorente. El resto de jóvenes artistas consideran un sueño poder

0: satisfacción porque el Juega Rock Festival no es solamente un festival de rock, no solamente un festival musical para nosotros, para los aduritanas aduritanas. Estamos pendientes todo el año de que llegue este primer fin de semana de agosto.
1: Recordaba el alcalde Manuel Cortés que se esperan más de 40.000 personas en la localidad abderitana, desde hoy y hasta el sábado 8 de agosto, en el espacio Agustico, así se llama, y en el escenario principal.

0: Esta música es muy, muy distinta. Son las Jazzy Class Sisters. Es un trío vocal femenino integrado por Ana María Pérez, Sara Marcas e Isabel Hernández. Nació en Classy Jazz. Se inspiran en las de Andrew Sisters. Las artistas recuperan el sonido del swing de las décadas 30 y 40 del siglo XX. Con el Lindy Hop, el Calypso. ¿Van a estar dónde? Pues en el Festival Musimundo, quinta edición, que se va a celebrar en Enix este viernes. Una noche de swing, de jazz, ritmos latinos, ritmos tradicionales del mundo, ritmos muy variados en esta bella localidad del interior de la provincia de Almería. Jazz, swing, música latina, entrada libre en la plaza de Enix. Organiza el ayuntamiento y el grupo Nuevos Aires, con la colaboración de la Diputación de Almería. Alcalde de Enix, Álvaro Izquierdo.
1: Y así nace este festival. A partir de ahí son ya 5 ediciones las que vamos a tener en el municipio, y la verdad que nosotros nos sentimos muy orgullosos. Este año lo concentramos todo en el viernes, en el día 7, que, como bien se ha dicho antes, empezará a partir de las 9 y pico de la noche en la Plaza de la Constitución. Lo concentramos todo en un solo día, pero creo que con un nivel muy alto. Año tras año hemos ido intentando mejorar nuestra oferta, y la verdad que la respuesta de la gente creo que es muy sobresaliente.

0: artista de la noche, la gran artista invitada, viene de Madrid, pero es argentina. Es una artista con mucha experiencia. Pia Tedesco, con su quinteto, Mujeres Pioneras del Swing en España. Ese es el espectáculo que nos proponen. José María Molina es el director de la escuela EFA Campomar. Es una empresa que apoya el festival.
1: Solamente quería felicitar tanto al Grupo Nueva Aires por el esfuerzo, el sacrificio, la constancia con la que cada año van organizando este festival, como van creciendo también.
0: El cierre del Musimundo Enix Festival estará protagonizado por el grupo almeriense Nuevos Aires. Uno de los integrantes y el organizador de esta historia es José María Díaz.
2: En primer lugar, abrirán la noche un grupo local, que son las Jazzy Class Sisters. Ellas son de Granada, de Almería. La banda que traen son músicos de básicamente establecidos en Almería. Ellas nacen dentro y en el seno de Classy Jazz, que es toda una institución, como bien se sabe, en Almería. A continuación viene Pia Tedesco. Pia Tedesco es una cantante y actriz argentina que vive en Madrid hace muchos años, pero que no, ya cuando la veamos allí notaremos que no pierde su argentinidad.
0: Enix se va a convertir de nuevo este verano, este mes de agosto, en un gran referente cultural del interior de la provincia de Almería con esta propuesta alternativa, como bien nos recuerda la diputada de Cultura Almudena Morales.
3: Musimundo destaca precisamente por eso, por acercarnos a estilos musicales internacionales y sonoridades poco habituales en nuestros escenarios normalmente, demostrando que la buena música no entiende de fronteras. Y hacerlo además desde un lugar privilegiado como el municipio de Enix, un balcón natural sobre

0: La Sierra de Gádor, que convierte cada concierto en una experiencia aún más especial. Durante una noche, Enix se convertirá en un punto de encuentro entre cultura y continente.
1: Y así nos vamos en esta versión radiofónica informativa del miércoles 5 de agosto. Con las Jazzy Class Sisters. Y este Tico Tico. Que lo pasen bien.
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0: Son las 12 de la noche.
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